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0: hacer. ¿Pero cómo se va a acabar, caballero?
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1: Vamos, listo. Salud, muchachos, por esa mujer.

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0: Son las 21 horas 59 minutos.
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1: Sistema frontal comienza a dejar los primeros estragos en el país. En minutos le contamos los detalles. ISP retira medicamento para la hipertensión por presencia de partículas extrañas. El nuevo sistema único de cobranza unifica el cobro de cotizaciones previsionales impagas.
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1: Bienvenidos, ¿cómo están? Soy Ricardo Olivares, conductor de Radios Regionales y CNN Chile, y aquí comenzamos las informaciones. En un nuevo balance de la emergencia por sistema frontal que afecta desde la región de Atacama hasta la Araucanía, desde el gobierno y el Servicio Nacional de Prevención y Respuesta ante Desastres, destacaron que los cursos de acción preventivo se han adoptado con éxito y que la situación general se mantiene bajo control sin registrarse emergencias de extrema gravedad. Al respecto, la directora nacional de SENAPRED, Alicia Cebrián, detalló el impacto en los servicios básicos, señalando que hay un poco más de 230.000 clientes sin suministro en todo el tramo entre Atacama y la región del Biobío, concentrando en la región de la Araucanía un poco más de 109.000 y en la región del Biobío un poco más de 56.000 clientes.
2: Y un poco más de 230.000 clientes sin suministro en todo el tramo entre Atacama y la región de Biobío. Tal como hemos dicho en otras ocasiones, estos números van a variar durante el día, producto de, por una parte, la evaluación que hagan los equipos municipales, pero también en la medida que los equipos puedan llegar a lugares que eventualmente se han registrado algunos daños en vivienda.
1: En cuanto a la afectación de personas y viviendas, el organismo reportó de manera preliminar 9 personas damnificadas en la Araucanía, 45 aisladas en la región del Maule, una vivienda con daño mayor en Biobío, mientras que hay otras 100 viviendas con daño menor y 46 viviendas con daño en evaluación por parte de los organismos municipales. Por otra parte, el presidente José Antonio Kast señaló que es imposible detener un fenómeno climático, pero se puede estar preparado para reaccionar lo mejor posible.
3: En emergencia podamos reaccionar oportunamente. Lo he señalado anteriormente, es imposible detener un fenómeno climático, pero podemos estar preparados para reaccionar lo mejor posible.
1: El subsecretario del Interior, Máximo Pavés, indicó que hasta el momento la emergencia se mantiene dentro de las previsiones y que no se han registrado mayores consecuencias, haciendo un llamado a la ciudadanía a mantenerse informada y evitar conductas temerarias ante el avance del frente y no acercarse a los lugares costeros.
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0: ¿Qué le pasa a Santiago? No le pasa a Chile. ¿Qué pasa en Chillán?
1: La campaña de vacunación contra la influenza alcanzó un 80% de cobertura en los grupos objetivos de la región. Asimismo, la inmunización contra el virus respiratorio sincicial registra un importante 99% de avance en lactantes protegidos.
0: San Antonio.
1: El municipio abrió un proceso de consulta ciudadana para modificar el plan regulador comunal, invitando a los vecinos a participar con el fin de actualizar el diseño y desarrollo urbano de las distintas localidades costeras.
0: Concepción.
1: La Seremi de Desarrollo Social y Familia destacó la consolidación de la red Chile Cuida en la región, la cual sumará 6 nuevas comunas para entregar apoyo integral, acompañamiento y un alivio efectivo a las personas cuidadoras locales.
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1: Bien, también debido al sistema frontal, 9 regiones suspendieron las clases para este viernes 17 de julio debido a este sistema. Las autoridades adoptaron esta medida para resguardar la integridad de los estudiantes en distintas zonas del país, sumando así a Ñuble, Biobío y la Araucanía, que aún no adoptaban la medida. Con esto, el Ministerio de Educación notificó la suspensión de clases en las regiones de Atacama, Coquimbo, Valparaíso, Metropolitana, O'Higgins, Maule, Ñuble, Biobío y la Araucanía. El subsecretario Máximo Pavés explicó que la medida aplica para establecimientos públicos, municipales, particulares, subvencionados y particulares pagados. El ISP retiró del mercado un medicamento para la hipertensión y llaman a los usuarios y usuarias a revisar el número de serie. Los detalles los cuenta Constanza Zambrano.
5: El Instituto de Salud Pública emitió una alerta sanitaria y ordenó el retiro de un lote del medicamento alodipino, comprimidos de 5 miligramos, luego de detectar la presencia de partículas extrañas al interior de un envase sellado durante un control de calidad. La medida afecta únicamente al estuche de 500 comprimidos, correspondientes al registro sanitario F23832, serie 25121470, con fecha de vencimiento en marzo de 2028, cuyo titular de registro es Ascend Laboratories SPA. El alodipino es un medicamento utilizado para el tratamiento de la hipertensión arterial, algunos tipos de angina y enfermedades arteriales. El ICP precisó que el incumplimiento de calidad se encuentra limitado exclusivamente a ese lote. La autoridad sanitaria llama a pacientes, establecimientos de salud y farmacias a revisar el número de serie del producto antes de utilizarlo, recordando que la alerta corresponde únicamente a los envases pertenecientes al lote identificado.
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1: El Sistema Único de Cobranza de Cotizaciones centraliza y coordina la recuperación de deudas previsionales entre las AFP y el IPS a través de una cobranza prejudicial a cargo de la Tesorería y demandas judiciales unificadas. Busca hacer el proceso más eficiente, claro y trazable. Natalia Muñoz con los detalles. Hola Nati, ¿cómo estás?
6: Hola, ¿cómo están? Sí, ya comenzó a funcionar el Sistema Único de Cobranza de Cotizaciones, un hito importante, parte de la reforma de pensiones que cada vez va acumulando más hitos. Esta plataforma en particular lo que busca abordar es un problema crónico, el de las deudas previsionales que acumulan 31 mil millones de pesos adeudados. Ahora esta herramienta será la encargada de cobrarlos en una plataforma única entre las aseguradoras de pensiones. Un sistema que ya comenzó a operar a partir de junio pasado y se trata de una herramienta de cobro automático a las cotizaciones impagas por parte de los empleadores, que a partir de este mes las empresas con deuda comenzarán a recibir notificaciones con advertencias de carácter prejudicial en primera instancia y judicial si es que no se pagan los montos adeudados. Escuchemos entonces cuáles fueron las palabras al respecto de Elisa Cabezón, subsecretaria de Previsión Social, y de León Fernández de Castro, presidente de la Asociación de AFP.
7: En la implementación de la reforma de pensiones, ya que hace que un sistema que era muy ineficiente, en que cada AFP por separado tenía que ir a cobrar las cotizaciones adeudadas a los trabajadores, ahora todo eso se va a centralizar junto con el IPS en este sistema de cobranza único.
8: Esta es una nueva forma de cobrar mucho más eficiente y efectiva. Hoy día hay que recordar de que cada AFP cobra sus propias deudas por cada empleador y por cada trabajador, por tanto se viene engorroso y satura bastante los tribunales. Aquí lo que se hace es, al integrarse, hacer mucho más eficiente la gestión judicial. Eso permite de que la plata de los afiliados llegue antes a las cuentas individuales.
6: Sí, es muy importante recuperar los recursos adeudados, ya que es fundamental para la implementación de la reforma de pensiones, fortalecer el seguro social y también el fondo autónomo. De hecho, la situación actual respecto a los ahorros previsionales no es la mejor, porque la brecha de género llegó a su nuevo máximo. Según los datos de la Superintendencia de Pensiones, los hombres registraron aportes un 19% mayores que las mujeres, y estos son niveles que no se observaban desde la pandemia. Así continúa un nuevo hito de la reforma de pensiones y ahora le siguen los cambios a la industria de las AFP. A partir de abril del 2027 del próximo año, los actuales multifondos serán eliminados y reemplazados por fondos generacionales, y en agosto del próximo año, también del 2027, se realizará la primera licitación de afiliados y se adjudicará en diciembre a la AFP que ofrezca una menor comisión.
1: Muchísimas gracias, Natalia. Nos encontramos en una próxima edición.
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0: Lo que le pasa a Santiago no le pasa a Chile. ¿Qué pasa en Chillán?
1: Diversos alcaldes de la región manifestaron su unánime respaldo a la construcción de un aeropuerto comercial para Ñuble, argumentando que este proyecto de conectividad aérea será clave para potenciar el desarrollo económico productivo y el turismo local.
0: Castro.
1: El Consejo Municipal de Castro aprobó unánimemente ceder un terreno para el Centro Provisorio Teletón en Chiloé. El recinto evitará que pacientes de la isla deban viajar hasta Puerto Montt para recibir su tratamiento de rehabilitación.
0: Arica.
1: La ocupación hotelera en la ciudad registró cifras positivas durante las últimas semanas, impulsadas principalmente por la llegada de turistas nacionales y extranjeros, motivados por las favorables condiciones climáticas y las actividades culturales de la región.
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1: Desde el 27 de julio, los perros y gatos que ingresen a Chile deberán contar con identificación mediante microchip o tatuaje. El SAG informó que la medida busca fortalecer la trazabilidad de las mascotas y reforzar el cumplimiento de los requisitos sanitarios vigentes. El informe lo trae Daniela Pérez.
5: El Servicio Agrícola y Ganadero informó que desde el 27 de julio entrarán en vigencia nuevos requisitos para el ingreso de perros y gatos al país. La principal modificación será la obligación de contar con identificación permanente mediante microchip o tatuaje. El certificado zoosanitario de importación deberá incluir el número de identificación del animal, el que deberá coincidir con el registrado en el microchip o tatuaje. El SAC advirtió que no cumplir estas exigencias podría impedir el ingreso de la mascota a Chile. La normativa mantiene además los requisitos sanitarios actuales, entre ellos un examen clínico realizado dentro de los 10 días previos al viaje, vacunación antirrábica vigente y tratamiento de desparasitación interna y externa dentro de los plazos establecidos. Las nuevas disposiciones también se aplicarán al reingreso de mascotas que salgan del país. En esos casos, el certificado zoosanitario de exportación tendrá una

0: Italia busca coordinar la acción del Estado frente a este fenómeno. Durante la actividad se presentó un diagnóstico nacional y se dieron a conocer dos herramientas para orientar el trabajo interinstitucional: el protocolo de gestión de RUCOS y el modelo de atención integral para personas de situación calle. De acuerdo a lo presentado, existen 50.000 personas en situación calle a nivel país. Debido a esto, la ministra de Desarrollo Social, María Jesús Wolf, presentó el plan piloto del protocolo para la gestión de RUCOS, que se extenderá de manera prolongada a todas las regiones del país durante los próximos meses. La Secretaría de Estado entregó más detalles.
1: Retirar un RUCO hoy por sí solo no está resolviendo el problema. Si detrás de esa acción no existe una intervención social coordinada, lo único que ocurre es que el problema se traslada a otra parte.
0: La mesa reúne a ministerios, subsecretarías, servicios públicos, autoridades regionales y municipios. Además, contempla un plan piloto que será implementado en las comunas de Renca e Independencia como parte de la estrategia para fortalecer la respuesta del Estado frente a la situación calle. Por último, durante estos días de invierno y frío intenso, recuerda que si ves a alguna persona que esté en situación de calle, que necesite abrigo, puedes avisar llamando al 800-104-777, marcando la opción 0. O ingresando a la página Código Azul Ministerio de Desarrollo Social.gov.cl.
2: Lo que le pasa a Santiago no le pasa a Chile. ¿Qué pasa en Concepción?
3: Un grupo de viajeros penquistas recorrió diversas rutas de Chile para registrar la belleza natural del país, promoviendo el turismo sustentable y compartiendo sus experiencias en redes sociales para motivar a la comunidad a explorar el territorio nacional.
2: Iquique.
3: Un talentoso mago iquiqueño asumió un importante y nuevo desafío internacional, preparando un espectáculo inédito en ilusionismo, con el que busca representar a la región y sorprender al público en los principales escenarios extranjeros.
2: Viña del Mar.
3: La comuna cuenta con más de un centenar de cámaras de televigilancia que se encuentran listas para ser habilitadas, con el objetivo de reforzar la seguridad pública y mejorar el monitoreo en los sectores prioritarios de la ciudad.
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3: La final de la Copa Intercontinental Sub-20 entre Santiago Wanderers y el Real Madrid se disputará en el Estadio Santiago Bernabéu en España el próximo 19 de septiembre, rompiendo con la tradición de las últimas cuatro ediciones. La polémica decisión dejó a los hinchas decepcionados tras el anuncio de Conmebol. Más información con Javier Vera.
0: El partido que enfrenta al campeón de la Copa Libertadores Sub-20, Santiago Wanderers, contra el monarca de la UEFA Young League, Real Madrid, se jugará en casa del gigante europeo, el Estadio Santiago Bernabéu, en Madrid. Desde Valparaíso, el presidente de Santiago Wanderers, Reinaldo Sánchez, y la ministra del Deporte, Natalia Ducó, habían impuesto presión para que el partido se jugara en el Estadio Elías Figueroa Brander, pero finalmente el encuentro se disputará lejos de Sudamérica. Es importante agregar que en las pasadas cuatro ediciones, la Intercontinental Sub-20 siempre se jugó con la localidad del campeón sudamericano, pero por primera vez se disputará en territorio europeo. Los hinchas mostraron su descontento por la decisión.
4: Sorprende, no nos sorprende. Al final, Wander no tiene peso en la NFP, la NFP no tiene peso en la Conmebol.
5: Los jugadores de Wander también querían jugar en su ciudad, ya que la mayoría son de los cerros de Valparaíso, de las comunas aledañas a Valparaíso, y sentir el apoyo de su gente para ello hubiese sido un gran apoyo.
6: Estamos muy decepcionados con esta noticia, más que nada porque yo creo que nos parece nefasto que ahora informen a último momento que no será la final en Playa Ancha, porque toda la hinchada estaba muy ilusionada y entusiasmada con ir a ver esta final tan importante.
0: A través de sus redes sociales fue la propia Conmebol que confirmó que la final de la Copa Intercontinental Sub-20 se disputará en Madrid el 19 de septiembre a las 7:30 de la mañana, hora chilena.
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0: Hasta acá esta entrega informativa. Vamos a seguir monitoreando lo que ocurra entre las regiones de Coquimbo y Los Lagos a propósito de este río atmosférico que ya está dejando sus primeras consecuencias a lo largo de nuestro país. Siga en nuestra sintonía y recuerde informarse también en radioregionales.cl. Un abrazo, que estén bien.
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0: Una de la madrugada. Un minuto.
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0: se vayan, quédense ahí porque ahora viene una parte muy linda. Quédense ahí todos, por favor.
1: Un, dos, tres, va.

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El Sol de México, Luis Miguel.

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0: 6 de la mañana, 54 minutos.
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0: 7 de la mañana, un minuto.
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2: Resultados de postulación al subsidio eléctrico ya tienen fecha. ¿Conoces cuándo rebajará tu boleta? Cuenta pública del Congreso, 115 leyes fueron aprobadas en el último año legislativo. Informe expone que 4 de cada 10 médicos públicos rechazan el aborto por violación.
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2: ¿Cómo están? Bienvenidos a una nueva edición de la noticia. Siempre atentos a la situación climatológica que está viviendo en estos momentos nuestro país. Comencemos con las informaciones. Un informe de Corporación Humanas reveló que el 77% de los hospitales públicos carece de un protocolo actualizado de derivación, debiendo resolver los traslados caso a caso. Ornella Mellado nos cuenta.
3: El acceso al aborto bajo la ley de las tres causales se ha visto enfrentado a trabas hospitalarias y presión de un proyecto en el Congreso. Según un informe de Corporación Humanas, el 40% de los médicos obstetras del sistema público declara utilizar el objetor de conciencia en la causal de violación. Esta cifra tensiona fuertemente el derecho al aborto junto a la iniciativa que busca obligar a las mujeres a oír los latidos fetales antes de realizar el procedimiento presentado por diputados del Partido Nacional Libertario, Republicanos y Renovación Nacional. Mientras en recintos de alta complejidad como el Hospital Sótero del Río, la objeción por violación alcanza el 89,3%. El Hospital de Cauquenes registra un 100% de médicos objetores en las tres causales. El problema se agrava porque solo el 23% de los hospitales cuenta con protocolos actualizados de derivación. Mistral Insignia, abogada de la Organización Humana, plantea su preocupación por un retroceso de los derechos reproductivos.
4: Sobre el nuevo proyecto recientemente ingresado en el Congreso, la finalidad política del proyecto no es mejorar el acceso a la información de las mujeres, sino que es desincentivar el acceso a la interrupción del embarazo. Es incorporar una carga dirigida a influir en la decisión de las mujeres, lo que se aleja de una atención de salud que esté basada en el respeto a la autonomía de las mujeres. La ley IDE, en tres causales, ya enfrenta múltiples barreras y constituye, por ejemplo, la objeción de conciencia, una barrera institucional. Agregar nuevas exigencias solo incrementa las barreras para acceder oportunamente a un derecho reconocido.
3: Ante esto, organizaciones de derechos humanos advierten que las infancias serían un grupo altamente afectado y advierten que el forzar a una menor víctima de agresión sexual a escuchar los latidos fetales constituye un acto de violencia institucional y tortura psicológica.
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1: Lo que le pasa a Santiago no le pasa a Chile. ¿Qué pasa en Pucón?
2: El Festival del Chocolate regresa a Pucón con más de 40 expositores y un volcán de 500 kilos de chocolate. El evento busca combatir la estacionalidad invernal y potenciar el turismo en Pucón.
1: Valdivia.
2: El Teatro Regional Cervantes de Valdivia renovó su cartelera con cine y música. Destaca la exhibición del documental sobre la tradición cervecera local, la cinta internacional El Gran Viaje y el concierto por el 60 aniversario de la Peña Ute.
1: Viña del Mar.
2: El Jardín Infantil Las Palmas Chilenas, ubicado en Viña del Mar, sufrió su sexto robo en 2 semanas. Los delincuentes robaron alimentos e insumos, desatando la molestia de los apoderados, quienes exigen guardias nocturnos.
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2: La Cámara de Diputadas y Diputados aprobó el proyecto que crea un bono extraordinario de 30.000 pesos por hijo para familias del 80% más vulnerable. La iniciativa ahora será revisada por el Senado. Y de convertirse en ley, el beneficio se entregará automáticamente a quienes cumplan los requisitos. Auri Morales con los detalles.
6: La iniciativa impulsada por el Ejecutivo, que busca entregar 30.000 pesos por hijo a las familias pertenecientes al 80% más vulnerable, según el Registro Social de Hogares, fue aprobada por la Cámara de Diputadas y Diputados. El Bono Extraordinario de Apoyo a la Niñez contó con apoyo transversal de los sectores políticos y ahora pasa al Senado para su debate y eventual despacho de ley. En el caso de ser aprobado, quienes podrán acceder al beneficio serán las familias a cargo de niños entre 0 y 13 años pertenecientes al 80% más vulnerable. No será necesaria ninguna postulación, pues la inscripción será de manera automática. La ministra de Desarrollo Social, María Jesús Wolf, entregó más detalles sobre cómo acceder al bono.
7: La idea es que funcione como un bolsillo electrónico y queremos darle agilidad, que sea lo más rápido posible. No hemos querido comprometernos con un plazo porque, como dije anteriormente, es un proyecto de ley, pero desde el Poder Ejecutivo realizaremos todas las gestiones para que llegue lo antes posible a las familias chilenas.
6: Los beneficiados tendrán un máximo de 9 meses para cobrar el dinero desde la fecha en que se emita el pago y en caso de cumplir con los requisitos, pero que el sistema no asigne el pago, podrá ingresar un reclamo ante el Instituto de Previsión Social.
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2: El gobierno informó que los resultados de la quinta convocatoria del subsidio eléctrico estarán disponibles el 12 de agosto. Las personas podrán revisar si fueron beneficiadas a través de la plataforma de postulación, por correo electrónico y mediante los canales de atención de Chile Atiende y la Superintendencia de Electricidad y Combustible. El beneficio se reflejará como un descuento en las cuentas de electricidad a partir de septiembre. El monto asignado se dividirá en 6 cuotas mensuales y variará según la cantidad de integrantes del hogar registrados en el Registro Social de Hogares. Los montos establecidos corresponden a 17.346 pesos para hogares de una persona, 22.548 pesos para familias de 2 o 3 integrantes y 32.224 pesos para hogares de 4 o más personas. El gobierno recordó que tendrán prioridad las personas electrodependientes, además de los hogares pertenecientes al 40% más vulnerable del Registro Social de Hogares, donde vivan personas con discapacidad, dependencia funcional, adultos mayores, menores de 18 años o personas cuidadoras.
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2: Hasta acá las noticias. Vamos a seguir actualizando durante toda esta jornada y este fin de semana el río atmosférico que ya afecta a 10 regiones de nuestro país. Nos reencontramos en cualquier momento y en radiosregionales.cl. Un abrazo.
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0: 7 de la mañana, 58 minutos.
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2: Resultados de postulación al subsidio eléctrico ya tienen fecha. ¿Conoces cuándo rebajará tu boleta? Cuenta pública del Congreso, 115 leyes fueron aprobadas en el último año legislativo. Informe expone que 4 de cada 10 médicos públicos rechazan el aborto por violación.
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2: ¿Cómo están? Bienvenidos a una nueva edición de las noticias. Siempre atentos a la situación climatológica que está viviendo en estos momentos nuestro país. Comencemos con las informaciones. Vamos a partir esta entrega informativa actualizando lo que ha ocurrido durante las últimas horas por este sistema frontal, esta alerta meteorológica. Estamos ya con Carlos Maturana.
3: Hola, ¿qué tal? Buen día, ¿cómo están? Así es, el sistema frontal continúa afectando a 10 regiones entre Coquimbo y Los Ríos, con intensas precipitaciones, fuertes rachas de viento, nevadas en sectores cordilleranos y marejadas en el borde costero, algo que fue de principal preocupación en la región del Biobío durante la jornada de ayer jueves. Durante las últimas horas, como informamos previamente, la alarma meteorológica fue ampliada para incluir también a la región de O'Higgins. De acuerdo con el último balance de Senapred, el evento ha dejado 3 personas fallecidas. En las últimas horas se sumó una cuarta. Hay 5 lesionados, 76 damnificados, 231 albergados y más de 270 viviendas con distintos niveles de daño. Además, cerca de 500.000 clientes permanecen sin suministro eléctrico, principalmente en las regiones del Biobío y la Araucanía. Escuchamos a la directora nacional de Senapred, Alicia Cebrián.
4: La Dirección Meteorológica mantiene 5 alertas vigentes en distintas zonas del país, tanto por vientos, por precipitaciones y también por nevadas. También está vigente con una característica de la alarma por precipitaciones intensas y continuas entre las regiones de Coquimbo y O'Higgins. Esa condición se mantiene vigente y durante esta jornada se estableció una alarma meteorológica para la provincia de Huasco, vigente para entre la madrugada del sábado y la mañana del lunes.
3: Entre las principales emergencias se registran caídas masivas de árboles y postes, voladuras de techumbre, cortes de rutas por deslizamientos y anegamientos, además de evacuaciones preventivas en sectores costeros y monitoreo permanente de ríos y quebradas por el riesgo de desbordes. Las autoridades mantienen suspendidas las clases en diversas comunas, activaron los COGRID nacionales y regionales y continúan utilizando el sistema de alerta SAE para ordenar evacuaciones preventivas donde existe mayor riesgo para la población. Asimismo, reiteraron el llamado a evitar desplazamientos innecesarios y respetar los cierres preventivos de caminos y zonas costeras. Durante esta jornada, el presidente José Antonio Kast viajará al Biobío para encabezar el COGRID y determinar las medidas a realizar durante los próximos días. En la zona norte, en tanto, las intensas precipitaciones que afectan a la región de Coquimbo mantienen bajo estrecha vigilancia el aumento del caudal del estero que atraviesa la comuna de Punitaqui. Esto debido al riesgo que el agua representa para las localidades rurales que ahí se encuentran. La situación preocupa especialmente porque la comuna cuenta justamente con 42 comunidades que dependen de estos cruces para desplazarse, por lo que una crecida del estero podría interrumpir rápidamente la conectividad entre distintos sectores. El Ejecutivo y Senapred enfatizaron que el sistema frontal aún no alcanza su máxima intensidad y que el periodo más complejo se espera durante este viernes debido a la combinación de lluvias, vientos y saturación de los suelos. Bueno, y continuamos abordando el sistema frontal, ya que la Armada emitió durante las últimas horas un aviso especial por condiciones favorables para la formación de trombas marinas en el borde costero del Maule y Ñuble. La advertencia se mantendrá vigente mientras el sistema frontal continúa afectando a la zona centro-sur del país. El Centro Zonal de Meteorología Marina de Talcahuano, dependiente de la Armada de Chile, emitió un aviso especial por la posible formación de trombas marinas en el sector costero, justamente de las regiones antes nombradas. Sobre esto habla Gonzalo Bertolotto Quintana, jefe del Centro Zonal de Meteorología Marina de Talcahuano.
5: un aviso de probabilidad de la ocurrencia de nubes convectivas asociadas a trombas marinas, válido desde el día de hoy, 16 de julio a las 18 horas, hasta el día 17 de julio a las 20 horas, desde la región del Maule a la región del Ñuble. Actualmente estamos con un aviso de temporal vigente y un aviso de marejadas anormales vigente. La autoridad marítima reitera el llamado al autocuidado, evitar acercarse al borde costero y estar atento a las actualizaciones que pueda emitir este Centro Zonal de Meteorología Marina en su página del Servicio Meteorológico de la Armada, meteoarmada.directomar.cl.
3: La advertencia está vigente hasta las 20 horas de hoy, viernes, periodo en el que el desarrollo de nubes convectivas podría generar las condiciones propicias para este tipo de fenómenos. Según explicó la autoridad marítima, una tromba marina corresponde a una columna de aire en rotación que se forma sobre el mar y que en algunos casos puede desplazarse hacia la costa, por lo que se mantiene un monitoreo permanente de su evolución. La Armada informó que cualquier cambio en las condiciones meteorológicas será comunicado oportunamente e hizo un llamado a la comunidad y a quienes desarrollan actividades en el borde costero a mantenerse informados a través de todos los canales oficiales.
6: Muchísimas gracias, Carlos. Que esté muy bien.
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1: ¿Qué le pasa a Santiago? No le pasa a Chile. ¿Qué pasa en Pucón?
12: El Festival del Chocolate regresa a Pucón con más de 40 expositores y un volcán de 500 kilos de chocolate. El evento busca combatir la estacionalidad invernal y potenciar el turismo en Pucón.
1: Valdivia.
12: El Teatro Regional Cervantes de Valdivia renovó su cartelera con cine y música. Destaca la exhibición del documental sobre la tradición cervecera local, la cinta internacional El Gran Viaje y el concierto por el 60 aniversario de la Peña Ute.
1: Viña del Mar.
12: El Jardín Infantil Las Palmas Chilenas, ubicado en Viña del Mar, sufrió su sexto robo en 2 semanas. Los delincuentes robaron alimentos e insumos, desatando la molestia de los apoderados, quienes exigen guardias nocturnos.

0: Servicio Nacional de Turismo, Gobierno de Chile.
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2: La Cámara de Diputadas y Diputados aprobó el proyecto que crea un bono extraordinario de 30.000 pesos por hijo para familias del 80% más vulnerable. La iniciativa ahora será revisada por el Senado. Y de convertirse en ley, el beneficio se entregará automáticamente a quienes cumplan los requisitos. Auri Morales con los detalles.
3: La iniciativa impulsada por el Ejecutivo, que busca entregar 30.000 pesos por hijo a las familias pertenecientes al 80% más vulnerable, según el Registro Social de Hogares, fue aprobada por la Cámara de Diputadas y Diputados. El bono extraordinario de apoyo a la niñez contó con apoyo transversal de los sectores políticos y ahora pasa al Senado para su debate y eventual despacho de ley. En el caso de ser aprobado, quienes podrán acceder al beneficio serán las familias a cargo de niños entre 0 y 13 años pertenecientes al 80% más vulnerable. No será necesaria ninguna postulación, pues la inscripción será de manera automática. La ministra de Desarrollo Social, María Jesús Wolf, entregó más detalles sobre cómo acceder al bono.
4: La idea es que funcione como un bolsillo electrónico y queremos darle agilidad, que sea lo más rápido posible. No hemos querido comprometernos con un plazo porque, como dije anteriormente, es un proyecto de ley, pero desde el Poder Ejecutivo realizaremos todas las gestiones para que llegue lo antes posible a las familias chilenas.
3: Los beneficiados tendrán un máximo de 9 meses para cobrar el dinero desde la fecha en que se emita el pago y en caso de cumplir con los requisitos, pero que el sistema no asigne el pago, podrá ingresar un reclamo ante el Instituto de Previsión Social.
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2: El gobierno informó que los resultados de la quinta convocatoria del subsidio eléctrico estarán disponibles el 12 de agosto. Las personas podrán revisar si fueron beneficiadas a través de la plataforma de postulación, por correo electrónico y mediante los canales de atención de Chile Atiende y la Superintendencia de Electricidad y Combustible. El beneficio se reflejará como un descuento en las cuentas de electricidad a partir de septiembre. El monto asignado se dividirá en 6 cuotas mensuales y variará según la cantidad de integrantes del hogar registrados en el Registro Social de Hogares. Los montos establecidos corresponden a 17.346 pesos para hogares de una persona, 22.548 pesos para familias de 2 o 3 integrantes y 32.224 pesos para hogares de 4 o más personas. El gobierno recordó que tendrán prioridad las personas electrodependientes, además de los hogares pertenecientes al 40% más vulnerable del Registro Social de Hogares, donde vivan personas con discapacidad, dependencia funcional, adultos mayores, menores de 18 años o personas cuidadoras.
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1: Lo que le pasa a Santiago no le pasa a Chile. ¿Qué pasa en Temuco?
2: El juzgado de garantía de Temuco confirmó la prisión preventiva para un imputado por el secuestro y homicidio de un joven en la ciudad. El sujeto es considerado un peligro para la sociedad y el juicio iniciará en agosto.
1: Castro.
2: El Ministerio de Obras Públicas no descarta ampliar el plazo de entrega del bypass de Castro, fijado para el 29 de julio. La prórroga busca asegurar mejoras de seguridad vial y accesos pendientes en Castro.
1: La Serena.
2: Carabineros de la CIP detuvo en La Serena a una mujer que comercializaba cigarrillos de contrabando a transeúntes en el sector de La Recoba. En el procedimiento se le incautaron 153 cajetillas de origen ilícito.
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2: En su cuenta pública, el Congreso Nacional informó que entre julio de 2025 y junio de 2026 se promulgaron 115 leyes y se despacharon 169 proyectos. Durante el periodo, la actividad legislativa estuvo enfocada en materias de seguridad, vivienda, educación, modernización del Estado y protección social. Javier Vera con el informe.
10: Entre el 1 de julio de 2025 y el 30 de junio de 2026 se publicaron un total de 115 leyes. Así fue informado la duodécima cuenta pública del Congreso Nacional, ceremonia que fue encabezada por el presidente de la Cámara de Diputados y Diputadas, Jorge Alessandri, y la presidenta del Senado, Paulina Núñez. De acuerdo con la información entregada por la presidenta del Senado, en el periodo legislativo ingresaron 749 proyectos de ley, de los cuales 251 se originaron en el Senado. Además, se despacharon 169 iniciativas y 115 fueron promulgadas como leyes de la República. La presidenta del Senado, Paulina Núñez, habló sobre el proceso.
11: La tarea del Senado es conducir los cambios con responsabilidad para que el país salga fortalecido. Legislar exige escuchar, estudiar, corregir y buscar una mejor respuesta antes de decidir, defendiendo las propias convicciones, sin convertir al adversario en un enemigo político. Detrás de cada contenido de los proyectos de ley hay personas, hay familias, hay regiones.
10: Entre julio de 2025 y julio de 2026, la actividad legislativa estuvo marcada por la aprobación de leyes en materias de seguridad pública, modernización del Estado, vivienda, educación, convivencia escolar y protección social.
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2: El estado de Nueva York, en Estados Unidos, prohibirá durante un año la construcción de grandes centros de datos para evaluar su impacto ambiental. La medida busca analizar el consumo de energía, agua y los efectos sobre las comunidades antes de autorizar nuevos proyectos. La periodista de CNN Futuro, Camila Sumastre, nos cuenta todos los detalles.
14: Hola a todos y todas, bienvenidos a un nuevo boletín de Futuro 360. En esta edición nos trasladamos hasta Estados Unidos, porque Nueva York se convirtió en el primer estado del país en prohibir por un año la construcción de nuevos grandes centros de datos. La razón, la creciente preocupación por el impacto ambiental y territorial de estas instalaciones, que requieren enormes cantidades de energía y agua, además de aumentar la presión sobre las comunidades donde se emplazan. La medida se aplicará a los centros de datos con una demanda eléctrica de 50 megavatios o más. Durante este periodo, no se otorgarán nuevos permisos para este tipo de proyectos y se elaborará una nueva evaluación ambiental que permitirá analizar sus efectos y definir estándares para su desarrollo futuro. Esto es lo que dijo al respecto la gobernadora de Nueva York, Kathy Hochul.
15: Firmó la primera moratoria estatal de todo el país sobre los centros de datos a hiperescala.
3: Esta pausa se mantendrá por un máximo de un año, mientras Nueva York establece el marco más sólido posible para proteger a nuestras comunidades, con medidas de seguridad para reducir el riesgo para nuestra red eléctrica y proteger nuestros recursos naturales, especialmente el suministro de agua.
14: Una decisión que llega en medio del debate sobre el crecimiento acelerado de la inteligencia artificial y la infraestructura que la sostiene. Según la Agencia Internacional de Energía, la demanda de electricidad de los centros de datos aumentó un 17% durante 2025, muy por encima del crecimiento de la demanda eléctrica mundial. Pero, ¿por qué preocupa su expansión? Un estudio publicado en Science Direct estima que solo en 2024, la electricidad utilizada por los centros de datos generó 182 millones de toneladas de CO2, una cifra equivalente a las emisiones anuales de 40 millones de autos. Y el impacto no termina ahí. En 2023 estas instalaciones consumieron cerca de 560 mil millones de litros de agua, principalmente para sus sistemas de refrigeración, una cantidad suficiente para abastecer

0: Esto ya está muy fuerte.
1: Ese ruido es tan fuerte que resulta ensordecedor para los hogares. Con esta decisión, Nueva York abre un debate que probablemente se extenderá a otras ciudades. ¿Cómo impulsar la inteligencia artificial sin aumentar la presión sobre el agua, la energía y el medio ambiente?
2: Bien, Camila, nos encontramos en la próxima edición. Un abrazo.
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2: El estado de Nueva York, en Estados Unidos, prohibirá durante un año la construcción de grandes centros de datos para evaluar su impacto ambiental. La medida busca analizar el consumo de energía, agua y los efectos sobre las comunidades antes de autorizar nuevos proyectos. La periodista de CNN Futuro, Camila Sumastre, nos cuenta todos los detalles.
1: Hola a todos y todas, bienvenidos a un nuevo boletín de Futuro 360. En esta edición nos trasladamos hasta Estados Unidos, porque Nueva York se convirtió en el primer estado del país en prohibir por un año la construcción de nuevos grandes centros de datos. La razón, la creciente preocupación por el impacto ambiental y territorial de estas instalaciones, que requieren enormes cantidades de energía y agua, además de aumentar la presión sobre las comunidades donde se emplazan. La medida se aplicará a los centros de datos con una demanda eléctrica de 50 megavatios o más. Durante este periodo, no se otorgarán nuevos permisos para este tipo de proyectos y se elaborará una nueva evaluación ambiental que permitirá analizar sus efectos y definir estándares para su desarrollo futuro. Esto es lo que dijo al respecto la gobernadora de Nueva York, Kathy Hochul.
5: Firmó la primera moratoria estatal de todo el país sobre los centros de datos a hiperescala. Esta pausa se mantendrá por un máximo de un año, mientras Nueva York establece el marco más sólido posible para proteger a nuestras comunidades, con medidas de seguridad para reducir el riesgo para nuestra red eléctrica y proteger nuestros recursos naturales, especialmente el suministro de agua.
1: Una decisión que llega en medio del debate sobre el crecimiento acelerado de la inteligencia artificial y la infraestructura que la sostiene. Según la Agencia Internacional de Energía, la demanda de electricidad de los centros de datos aumentó un 17% durante 2025, muy por encima del crecimiento de la demanda eléctrica mundial. Pero, ¿por qué preocupa su expansión? Un estudio publicado en Science Direct estima que solo en 2024, la electricidad utilizada por los centros de datos generó 182 millones de toneladas de CO2, una cifra equivalente a las emisiones anuales de 40 millones de autos. Y el impacto no termina ahí. En 2023 estas instalaciones consumieron cerca de 560 mil millones de litros de agua, principalmente para sus sistemas de refrigeración, una cantidad suficiente para abastecer toda la ciudad de Nueva York durante casi 5 meses. A ello se suma la contaminación acústica. El funcionamiento permanente de ventiladores, sistemas de enfriamiento y generadores pueden generar ruido constante perceptible incluso a cientos de metros de distancia. Respecto a los efectos de las instalaciones, esto es lo que comentó la gobernadora de Nueva York, Kathy Hochul.
5: Estos centros de datos requieren millones de galones de agua, lo que pone a prueba los suministros locales, y cuando funcionan con combustibles fósiles, aumentan nuestra huella de carbono. Ocupan enormes extensiones de terreno, lo que puede desplazar espacios agrícolas y áreas verdes. Si vives cerca de uno, emiten vibraciones y ruidos que van desde molestos hasta muy fuertes. Ese ruido es tan fuerte que resulta ensordecedor para los hogares.
1: Con esta decisión, Nueva York abre un debate que probablemente se extenderá a otras ciudades. ¿Cómo impulsar la inteligencia artificial sin aumentar la presión sobre el agua, la energía y el medio ambiente?
2: Bien, Camila, nos encontramos en la próxima edición. Un abrazo.
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2: La diputada Emilia Schneider.

0: Schneider presentó un proyecto de ley para regular la inteligencia artificial generativa en la publicidad. La iniciativa busca modificar la Ley de Protección al Consumidor, obligando a transparentar y advertir claramente cuando un anuncio haya sido creado sustancialmente con esta tecnología. Daniela Pérez nos cuenta los detalles en el siguiente informe.
1: La diputada Emilia Schneider, junto a parlamentarios del Frente Amplio, presentó un proyecto de ley que busca regular el uso de la inteligencia artificial generativa en la industria publicitaria. La iniciativa propone actualizar la legislación de protección al consumidor para establecer la obligatoriedad de informar de manera clara cuando esta tecnología haya intervenido sustancialmente en la creación de una pieza publicitaria. La diputada Schneider explicó que este proyecto busca proteger a las y los consumidores de eventual publicidad engañosa o falsa, ejemplificando con lo visto en las últimas semanas durante el Mundial.
2: Como hemos podido ver en las transmisiones del Mundial, la inteligencia artificial se ha tomado la publicidad y la propaganda en el mundo. Y por cierto, reconocemos que la tecnología llegó para quedarse y puede aportar a la sociedad, a los procesos productivos, al trabajo, a precisamente potenciar la creatividad, pero cuando ponemos reglas claras. Presentamos un proyecto de ley para regular el uso de la inteligencia artificial en la publicidad, precisamente para proteger a las y los consumidores de eventual publicidad engañosa o falsa.
1: La propuesta legislativa incorpora el artículo 33 bis a la ley número 19.496, exigiendo que todo anuncio creado de forma sustancial por sistemas de inteligencia artificial cuente con una advertencia visible, auditiva o audiovisual, según corresponda. De esta forma, se busca que las audiencias puedan distinguir con facilidad entre contenidos reales y simulaciones altamente realistas. Finalmente, los autores de la moción destacaron que la medida no pretende frenar la innovación ni limitar las capacidades creativas de las agencias. Por el contrario, el objetivo principal es dotar al mercado publicitario de un marco ético de transparencia y confianza que resguarde los derechos de las personas frente a los vacíos regulatorios actuales de la tecnología.
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0: Hasta acá las noticias. Vamos a seguir actualizando durante toda esta jornada y este fin de semana el río atmosférico que ya afecta a 10 regiones de nuestro país. Nos reencontramos en cualquier momento y en radiosregionales.cl. Un abrazo.
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0: 9 de la mañana, 4 minutos.
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22 minutos para que ya lleguen las 10 de la mañana. Hoy nos costó llegar a la radio, pero ya estamos aquí. 22 minutos para las 10 de la mañana. Viento en Playa Ancha a esta hora del día, a esta hora de la mañana, cubierto, lluvias, ¿no? Según lo que indicaba el pronóstico. Hoy día de Carolina, felicidades para la amiga Carolina. Carolina, en el día de hoy, en el día de su santito, día 17, comienzo del fin de semana lluvioso, llorón. Aquí decirlas, bueno, hemos visto las imágenes, están constantemente entregando información a través de todos los medios de comunicación nacional, todo lo que ocurre en nuestra región, todo lo que está pasando, cuáles serán los pronósticos, cuánta agüita caía, eso y mucho más. Vamos a contarles en esta mañana, en este julio 2026, en este día 17 de este julio, 17 de julio. Es el día 198º día, 198 años, digo año no, 198 días de este año, ahí está, ¿no? Del calendario gregoriano. La temperatura es de 11 grados la que tenemos a esta hora del día, esperamos solo 10 y casi 15 nada más, dice por acá la información de meteorología. Lluvia persistente que tenemos en este día. Ninguna novedad lo que les estoy contando. Vamos a hacer una revisión de todo lo ocurrido en la región con los informes de las autoridades, por supuesto, de todo lo que significa también un trabajo de controlar situaciones de emergencia. Ya. Estamos todos mojaditos, pero estamos todos felices, estamos todos contentos. Hasta la radio ahí se, con el viento y Playa Ancha, usted sabe, ¿no? Se nos metió una gotita por acá a la radio. Estamos limpiando, estamos secando, estamos haciendo lo mismo que a lo mejor está haciendo usted a esta hora. Mirando por la ventana cómo se desapareció el molo, pues, desapareció en términos de que no está, porque el temporal, ¿no? De marejada y todo lo que significa también el movimiento de olas. Pasó por arriba del molo. Esto fue ayer. Ayer ya estábamos en esa onda. Bueno, buenos días, bienvenidos. Aquí estaremos hasta la 1 de la tarde para compartir entonces el día viernes 17.

así, así, así. Faltan 12 minutos para que ya lleguen las 12 minutos para que ya lleguen las 10 de la mañana. En la mañana sabrosita, lluviosa, lluviosa mañana. Tenemos lluvia intensa, de repente se para, pausa un poquito y vuelve a tomar como vuelo, ¿eh? Como que se echa para atrás y parte otra vez la lluvia. En este día, que es el día 17 de este julio, 17 de julio, ¿eh? Hoy día es el Día Mundial de la Justicia Internacional, Día Internacional del Tatuaje. Esta efeméride se celebra el 17 de julio y surgió inicialmente en los Estados Unidos como National Tattoo Day, aunque ya se extendió por todo el mundo. Día no oficial del emoji, día del emoji, no está oficialmente, ¿eh? Es el Día Mundial del Emoji, es una fiesta no oficial que se celebra cada 17 de julio y el día se considera una celebración mundial del emoji y se celebra anualmente desde el 2014 con eventos emoji y lanzamientos de productos. La NBC informó que el día era una tendencia en Twitter el día 17 de julio, por eso entonces No está oficializado, ¿no? Pero es el Día Internacional del Emoji. Ya. No hay fútbol hoy día, no hay fútbol. No, claro que no. Para el fin de semana, para el sábado y para, o sea, para mañana y para el domingo. La final mañana es 18 y es 19. Ya el domingo, cosa que entonces vamos a saber quién será en cancha el campeón del fútbol internacional. Copa FIFA, Conmebol, todas las copas juntas, todas las copas, hasta la del Nike. Se va a llevar el campeón del fútbol. ¿Quién será? ¿Será España? ¿Será Argentina? Y hay que esperar. Voy a revisar el horario, ¿eh? Me parece que es a las 17, no estoy seguro, pero lo voy a averiguar por aquí. Los muchachos ya están buscando la información. Todo mojadito. Hay que resguardarse porque hoy día sí, ¿eh? Yo estoy vendiendo chancacas, por si acaso, se me ocurrió. Y masita para hacer empana, por si acaso, empana no, ¿cómo se llama? Sopa y pilla, eso. Si alguien quiere, como que de casualidad las traje, por si acaso. No, vamos a hacer aquí con los muchachos, ahí estas sopa y pillitas pasaditas, eso es, ya. Qué bueno, saludo para todos los amigos que no han pasado buena noche, porque no han podido dormir, porque se les entró la agüita por la ventana, por abajo, por la puerta de entrada, o alguna filtración por algún muro, ya. Así que para todos los que no lo han pasado bien en la noche, que están en una situación de emergencia o preemergencia o con algún grado de humedad en su casita, un saludo para ellos. Voy a revisar también en qué lugar está la luz cortada. Oye, dice que hay un montón de lugares donde no hay suministro de energía eléctrica, producto de cables, de en fin, tanta cosa, ¿no? Estoy mirando por acá, el sistema frontal se va, dice, a mantener durante todo el día. La gente de meteorología, así que tengo harto que contarles. Lluvias por sistema frontal reactivan el caudal, por ejemplo, del río Petorca. Intensas precipitaciones permitieron el retorno del curso de agua tras un registro grabado en Chilcolco, que aparece en todos los medios de comunicación. Más de 70.000 clientes continúan sin electricidad en la región de Valparaíso, Viña del Mar, Quilpué. Son las comunas más afectadas por la falta de suministro eléctrico tras el sistema frontal. Compra vela, te dijeron, compra pila, cómprate las linternas, que están a Luca, ahora la tremenda linterna a Luca. Sí, salvan por la emergencia, ¿ya? Hasta el 90% de las reservas en la región de Valparaíso se cancelaron por el temporal. Recordemos que ayer era un feriado, el día de las Carmencitas, y eso hacía entonces prever que podríamos tener un fin de semana largo con muchas visitas. Pero se cancelaron las reservas producto de las condiciones climáticas, que fueron las determinantes para frenar la actividad turística un fin de semana largo, que era prometedor para el sector. Bueno, en invierno siempre llueve. Ahora, con esta intensidad, hace muchos años que no teníamos una lluvia así tan intensa y prolongada. Estaba avisadita, pues. Nadie puede decir, pucha, ni avisa, ¿no? Avisaron como 2 semanas antes, empezaron en la tele. 7:50 de la mañana, buen día. Mojadita mañana, la mañana mojadita.

Sinovac, faltan de 4 minutos para que ya lleguen las 10 de la mañana. Oiga, por favor, no se vaya a meter ahí al frente, digamos ahí al borde costero, ¿no? Porque el frente se lo puede llevar, puede tener algunos inconvenientes. Fíjate que en Concón mostraban el, no sé si anteayer, si el jueves, como algunos surfistas estaban ahí, ¿no? Retando a la naturaleza, a las olas. Lo hacían bien, pero no es, le hicieron la advertencia, no es el momento. Le hicieron la advertencia, fueron evacuados del agua. Pero ayer, en Reñaca, me parece, también andaban. Los tomaron detenidos esto, ¿eh? Los tomaron detenidos, porque no pueden, si están avisando que no pueden, porque no pueden poner en riesgo su vida, hay precaución, hay esto, y esto, otro, y andaban los perlas también. Yo creo que ya deben estar libres, no creo que se vayan a ir al agua otra vez. Usted que no tiene ni tabla de surf, ni tampoco ganas de surfear, no se vaya a sacar fotos, a mirar cómo revientan las olas, porque es muy peligroso. Una cosa que es tan básica como es obedecer esta sugerencia, que más que sugerencia parece orden por su seguridad. Hay algunos que no, simplemente, no, si yo me creo pillo, soy vivo, voy para allá nomás, ¿y qué? ¿Qué me hacen nada? Aparte de terminar mojado, está poniendo en riesgo la vida, ¿no? Si va con hijos pequeños también a mirar. No, pues si no, no hay que hacerlo, no hay que hacerlo, por favor, no hay que hacerlo. Saludamos a los amigos de Viña del Mar, también ahí el estero está en una condición de agüita, pero pss, olvídate. Precaución entonces para todos los amigos y todas las amigas que están en sintonía. En la casita nomás quédense, si no hay no hay clase, por ejemplo, los niños no fueron a clase, entonces... Si es una obligación de haberse levantado temprano, porque aquí, no, ahora que es en casita, además escuche la radio, escuche la congreso, estamos listos, estamos flow fly, mojado pero flow fly. El regimiento número 2 Maipo estuvieron los efectivos despejando durante la noche en la población argentina y Pompeya y en Quilpué, apoyando la evacuación preventiva ante el riesgo de aluvión. Los vimos por la televisión, que estaba contingente del regimiento número 2 Maipo. Como hemos visto también a los bomberos, ¿ah? A bomberos también hemos visto, a gente de la municipalidad de Valparaíso y las otras municipalidades que también están activas. Buena iniciativa de haber conseguido un lugar ya grandecito para los perritos aquí en Valparaíso, en una de las dependencias del Cuerpo de Bomberos de Valparaíso. La concejala Murillo hizo esta gestión y me parece que tomó vuelo porque ahí van a estar los perritos, los regalones, está bien. Eso y mucho más, pues, ¿eh? Maneje con cuidado. La plumilla ahora está diciendo, pucha, debería haberla cambiado. Te dijeron, cambie la plumilla. Ahí está, con la mano y un paño, no ven nada. Uno tan porfiado. Precaución a la Avenida 1 Norte, al llegar a la Plaza Miraflores y Plaza Miraflores de Viña del Mar, se encuentra con gran cantidad de agüita acumulada. Prefiera calle Limache o Viana como ruta alternativa. Sí, porque si no quedan atrapados los vehículos, el motor se moja, los... Todas esas cosas que vienen adentro de los vehículos, que habitualmente hacen andar un vehículo. Y ahí quedamos, en la mitad. Y justo al day con los mocasines del verano, de esos peluitos, de colores. Hay que bajarse esta cuestión. Música, ya viene la noticia de las 10 de la mañana.

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0: Las 10:09 minutos de la mañana, las 10:09 minutos de la mañana. Me mandó una información mi amiga auditora Patita. Dice, a mi hija se le cayó la casa, se quedó solo en una pieza y llaman por teléfono los de emergencia y están todos ocupados. El viento es terrible. Acá en los altos del Cerro Jiménez, vista al mar. Sí, en lo alto, dice, el viento es terrible. Tampoco hay luz en el sector. Otra información que nos llega por acá, deslizamiento de tierra en la calle Polígono del Cerro Florida. Calle Polígono del Cerro Florida, un deslizamiento de tierra que llegó hasta la calle principal. Ya es lo que yo tengo por acá. Estoy en contacto hasta ahora con don Gonzalo Gallardo, por supuesto, ya tomándole el pulso, tomándole el ritmo a este día, que es el día número 2, digámoslo así, con la mayor intensidad que se indicaba en pronóstico para hoy. ¿Cómo está, Gonzalo?
1: Hola, gusto saludarte, Manolo. Bueno, estamos monitoreando todo lo que está pasando en diversos sectores de la región de Valparaíso. Han habido varias informaciones. La primera que quiero contarte, en torno a la población argentina de Quilpué, hay un aumento en el caudal del estero de Quilpué, que colinda con el estero Marga Marga. Está inundadísimo el sector. De hecho, está bloqueado el acceso al Colegio Aconcagua, que está ubicado ahí. Sí. Recordemos, un establecimiento que tiene 2.000 alumnos y que todavía no se sabe qué va a pasar, porque las clases hoy están suspendidas, pero recordemos que esto se va a extender a lo menos hasta el viernes, con una pausa que vamos a tener, pero son un tren, o es un tren de sistemas frontales. Ayer conversábamos con Gonzalo Espinosa Doggenbailer, de la Armada de Chile, Centro Meteorológico. Nos señalaba que va a haber una pausa entre el lunes y el martes en la tarde. Viene otro sistema y un tercero que podría extenderse hasta el viernes. Entonces la preocupación está en torno a los accesos, porque quedó totalmente inundado el paso bajo nivel que está ahí donde pasa el tren. Ahí está completamente colapsado, pasan ramas, pasan también, lamentablemente también hay que decirlo, basura. Hay mucha gente que acumuló basura en el lugar y eso también reviste un riesgo. Estamos muy pendientes a eso. Recién tuve la posibilidad de conversar con la Seremi de Gobierno, Rosario Pérez, que está por entrar a una reunión del COGRID para poder evaluar esa situación y otras más. Una caída de un poste en el sector Andorra, en la parte alta de Valparaíso, con cables incluidos, que cayó sobre la vía. Esto casi en la población, la isla. Mucha precaución a la gente en el lugar. Trate de no circular. Respecto a la pasarela de Avenida España, anoche estuvimos ahí, de hecho, con Chilevisión cubriendo la situación. La pasarela no ha sido retirada. Yeah. Se va a retirar recién, si es que la autoridad lo define así, durante la jornada de hoy. Pero es un proceso complejo porque hay viento y hay lluvia. Entonces, esto podría demorar mucho más de lo que se espera. O sea, podría ser todo el fin de semana que haya un bypass, que ya está instalado, de hecho, se instaló anoche, que la gente que circula por Avenida España, obviamente, si usted no tiene que hacerlo, no lo haga, claro, quédese en casa. Pero hay una pista que pasa por paralelo, digamos, a la estación de servicio, a la Shell, que está ubicada ahí en la rotonda Yolanda, en dirección a Viña del Mar. O sea, hay que seguir derecho y no cruzar la rotonda. Y de regreso está habilitado sin mayor problema, pero hay bastante acumulación de agua. Lo mismo que en Errázuriz, de Valparaíso, donde hubo un accidente de tránsito. Además, un vehículo que terminó volcado, claro, ahí en la altura de la calle Freire.
0: Así es.
1: Una situación que se está atendiendo todavía, porque además el trabajo que se hace ahí es bastante complejo por la acumulación de agua. Es casi un río el que está pasando por ese sector. Y lo último que te quería contar también, Manolo, en este primer despacho, es lo que está pasando en la población Barrio Bosque Inglés. Esto colindante ahí al sector, ¿cierto?, del ex Bosque Las Zorras, que se llamaba, ¿cierto? Uh-huh, sí. Donde hay construcciones de vehículos. La calle Navío San Martín, a la altura de los edificios, hay un socavón pequeño todavía, pero que se ha ido extendiendo y cuya agua corre como una vertiente. A ver, atención en esto. Si bien es cierto, no es lo mismo que las dunas, porque está construido sobre roca, pero no es menos importante señalar de que los equipos todavía no han concurrido de gestión de riesgos y desastres del municipio al lugar. Tienen que evaluar el sector. La Seremi de Gobierno, Rosario Pérez, hace instantes, con la que conversamos, y vamos a tener en los próximos boletines su declaración, señalaba de que tiene que hacerse una evaluación del lugar para ver si es que va a haber un manejo, porque sobre roca, eso hay que dejarlo claro, o bien podría existir una evacuación preventiva de todo el sector. Va a depender de lo que digan las autoridades. Por eso es que hay coordinaciones entre municipios, entre las autoridades centrales, y es parte de lo que está pasando, pero que tiene que evaluarse. Y es evidente que mucha gente no sabe a quién llamar al principio. Entonces, lo que dice la autoridad es desastres al municipio. Gestión de riesgos y desastres.
0: Perfecto.
1: Ahí tienen que hacer la evaluación y posteriormente tomar las decisiones respecto a aquel tema. Así que hay varias situaciones que están ocurriendo. Lo que ocurrió en Playa Ancha ayer con una casa, sí, que casi se voló completa. Voladuras de techos en el Cerro Las Cañas. Evacuación preventiva en Quilpué por riesgo de aluviones. O sea, estamos hablando de que este sistema está recién partiendo, Manolo. Esto partió con contundencia ayer, pero se va a extender durante varios días. Por ende, esa es la preocupación. Ahora, luego, las autoridades, la Seremi de Gobierno, el delegado presidencial, el gobernador, las municipalidades, se van a reunir en un nuevo COGRID para también dar cuenta de cuáles son las instrucciones al respecto.
0: Perfecto. Bueno, podemos agregar que también hay la ruta 64, que es la ruta a la altura del servicentro de Tabolango. Por caída de árbol hay que tener más precaución dejando bloqueada la ruta. También la Avenida España está inundada, se ve una fotografía ahí que nos envían los auditores, que está pero completamente, ¿no? Es porque la velocidad de los vehículos debería bajar por una cosa normal, pero hay gente que piensa que es todo normal, no pasa nada, no hay agua y corre, pasa, y no se sabe entonces cuál es el peligro que puede ocurrir en este caso, porque hay hoyitos por ahí, alguna rueda, algún eje del vehículo, de cual sea, se puede estropear y podemos tener algún inconveniente. Ojo con eso, ¿ah? ¿Eh?
1: Claro que sí. Oye, de hecho, una situación también, hay caída de árboles, ¿eh? Han caído algunos. Ayer en San Martín cayó uno, lo sacaron rápidamente, ¿eh? Los equipos han estado muy pendientes. A esta hora también, en la parte alta de Viña del Mar, rotonda Santa Julia, desde Concón también, otro árbol caído que bloquea parte de la primera pista de esa ruta. Es parte también de la información que nos viene llegando y que estamos monitoreando permanentemente para ir informándola, Manolo.
0: Perfecto, estamos atentos entonces, ¿eh? Luego vamos a compartir en esta situación ocurren anécdotas, hay algunas que ya dan risa, otras que dan entre risa y rabia. No sé si lo viste, lo escuchaste, me imagino que sí, cuando una persona reclamaba de que había una casa que podía caer arriba de la otra casa, en Quilpué.
1: Exactamente.
0: Y la respuesta que dieron del municipio, la persona, no el funcionario, no sé si...
1: Cuando se caiga la casa.
0: Yo lo voy a escuchar un ratito más. Ya, me tiene que llamar cuando le caiga la casa de arriba a la suya, para ahí me llama.
1: Ahí recién. Cuando se caiga, ahí recién, llámenos y lo ayudamos. Ahí. Bueno, y es una situación similar a lo que está pasando en Forestal. En la parte de Forestal Alto hay una casa que también está con riesgo. Nosotros hicimos la cobertura también de eso. Y el municipio de Viña, en este caso, señaló que hay un dictamen judicial y que hay que construir un muro de contención. Obviamente ahora no se puede.
0: No.
1: Entonces también casi pasa lo mismo. Estábamos hablando con Jacqueline, dueña de esa casa, que está muy asustada. No tiene dónde irse, además, porque esa es su casa. No es una toma, es una casa con un terreno
0: legal,
1: regular. Y podría caer encima de la casa de la vecina de abajo. O sea, estamos hablando de un desastre que podría ocurrir y que lamentablemente, tal como la pasarela, Manolo, tenemos tristemente que esperar hasta que pasen las desgracias para generar soluciones, y eso no puede ser. Por eso es que también es importante ir monitoreando, que la gente nos contacte, que nos diga qué es lo que está pasando, para ver también de que esto pueda solventarse de la mejor forma, porque son muchos días de lluvia.
0: Exactamente. Estamos atentos entonces al próximo contacto, más informaciones con Gonzalo Gallardo. Gracias, Gonzalo.
1: Abrazo,
0: no, no sé,
1: Manolo.
0: No, chao. Se me moje mucho, pues.
1: No, mira, y estamos ahí viendo cómo secar los boxers, que con los calzoncillos mojados ayer.
0: Oye,
1: calzoncillo mojado.
0: Yo lo vi por la tele y yo decía, oye, está mi compadre Gonzalo, más mojado, mostrando la... Decía, aquí vamos a ver la pasarela, y no sabía nada. Estaba
1: me mojé. Sin,
0: estaba hasta el semáforo cortado.
1: Hasta aquello.
0: Oh. Está todo mojado. Se encogió entonces la tarde con estas informaciones.
1: Jamás. Eso no se encoge, ¿ah? ¿Eh? No se encoge.
0: Ah, son buenos, son de United States.
1: El espíritu.
0: No, el espíritu. Yo pensaba que era la tela del United States International Box. A box.
1: No, pero no se encoge. Nada se encoge.
0: Hoy hay una tienda de la Avenida Argentina que está cerrando. Están en oferta 3x10. Por si acaso, te doy el dato.
1: XXXL, ¿no? Porque tenemos ahí contundencia para...
0: ¡Ya, compadre! ¡Está un rato más!
2: ¡Autóctono!
0: ¡Autóctono! ¡No se me moje mucho! Las 10:19 de la mañana, sabrosita.
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0: Así dijeron yo, 25 minutos para que ya lleguen las 11 de la mañana. Nos informan de un árbol caído en el tramo de El Salto. Estamos hablando de la línea ferroviaria, del metro, digamos, entre El Salto y Quilpué. Vamos ahí a acotar, ¿no? ¿De qué parte estamos hablando? Está interrumpido el tránsito por la caída de un árbol en la línea, en el trayecto entre El Salto y Quilpué. Ahí hay harto terreno, así que vamos a estar ahí precisando cuál es definitivamente el sector. El sector. Pablito Urra dice, hola Manolito Guerrero, se largó súper fuerte, un videito donde se ven también las imágenes de Valparaíso y todo lo demás, así que hay que tener mucho, dice ahí en el sector de la calle Ferrari, estamos sin luz, Cerro Bellavista, Cerro Bellavista, sin luz. ¿Qué más? Bueno, estamos recibiendo todas las informaciones, está todo absolutamente aquí, conectado para tener la información, ojalá que no sean muy negativas. Llueve con intensidad a ratos aquí en Valparaíso, en gran parte de la región, como se había pronosticado. Bueno, y esta es una anécdota. Ayer o antes de ayer, un vecino llamó alertando de que había posibilidad del derrumbe de la casa que está sobre la de él, en una ladera de cerro. Entonces habían algunos ya deslizamientos, algunos basuras, hay que decirlo así con todo su nombre, basuras que se estaban deslizando y podía entonces correr peligro a la casa donde él habita, que está bajo esta propiedad. Y llamó, como cualquier persona llama, a emergencia para que vengan a mirar, a hacer una observación y hacer trabajo si es necesario hacerlo, ¿no? A como calificar esta situación. Y esta fue la conversación de este amigo que llamaba a emergencias de la Municipalidad de Quilpué. Escuche.
1: La casa a punto de caerse arriba de la nuestra. Tiene lleno de basura, de piedras. Y esto es lo que dice la municipalidad.
2: Lo que pasa es que todavía no se cae la casa encima de su casa. Porque en el caso de que se le cayera la casa y encima de su casa, ahí nos llama a nosotros y nosotros ya podemos hacer la derivación. O sea, le vamos a la ayuda.
3: Estoy grabando esta conversación y usted se da cuenta de lo que está diciendo. ¿Cómo voy a llamar cuando se caiga arriba de mi casa? Si yo duermo ahí, me voy a morir.
2: Claro, lo que pasa es que
1: esas soluciones son las que da la municipalidad.
0: Esa fue la respuesta, ¿no?, de la persona que estaba aquí. Yo no sé qué. No sé, a lo mejor iba pasando alguien, atendió el teléfono sin saber dar una respuesta convincente y tranquilizadora, porque si tienen una persona que está para solucionar y para calmar, hacer contención a la persona que está llamando por una emergencia, no es la mejor respuesta.
1: ¿Qué dice la municipalidad?
0: ¿Qué dice?
2: Lo que pasa es que todavía no se cae la casa encima de su casa, porque en el caso de que se le cayera la casa y encima de su casa, ahí nos llama a nosotros y nosotros podemos hacer la derivación. O sea, le vamos a la ayuda.
3: Estoy grabando esta conversación y usted se da cuenta de lo que está diciendo. ¿Cómo voy a llamar cuando se caiga arriba de mi casa? Si yo duermo ahí, me voy a morir.
1: Esas soluciones son las...
0: No es solución, no es solución. Es para... No sé si es broma, es de mal gusto. ¿En qué habrá quedado esta situación? ¿Habrán ido a mirar? Porque no van a decir, sí, la señora o la señorita que tiene este apellido y este nombre fue la que respondió, le ofrecemos disculpas y todo lo demás. O sea, ni por broma, ni por nada, porque eso no es la respuesta de una persona que esté ahí destinada a dar respuestas tranquilizadoras. Increíble. Pero pasa, pues. Esto va a estar de moda, corriendo año a año, en todos los inviernos que vengan por delante. ¿Se acuerda la niña que le dijo esto al alcalde? En fin, se queda ahí en la historia de las anécdotas, pero esta de mal gusto. O sea, cuando le caiga la casa, ahí tiene que llamar. Ay, cito. Eso pasó, como digo, antes de ayer, una llamada telefónica donde la respuesta fue la que usted escuchó. Somos la Radio Congreso de Valparaíso, atento a todo lo que pasa en nuestra región, en nuestra ciudad. Vamos a revisar el informe del tiempo para luego, por lo menos en el área metropolitana, el pulso de más violento.

0: Dice viene después de las 18 horas. 18 horas. Vamos a ver cuánta agüita cayó también aquí. Los registros de superávit. El río Petorca, ¿no? Petorca está. Aquí estoy mirando yo, monitoreando, y está de verdad preocupante, porque no tiene agua, si es de extremo extremo. No tiene agua, y ahora que llueve, hay una cantidad de agua, olvídate. Impactante registro también del temporal a lo largo de Chile, y aquí en Valparaíso las olas, el rompiente en lugares que habitualmente hace 20, 30, 40 años atrás veíamos como las olas sobrepasaban el borde costero en la avenida Rasuris. Ahora están en la misma condición. O sea, dijimos que el temporal iba en algún momento a tapar el mono de abrigo. No está, no existe el mono de abrigo, no existe. Saludos para los que están pasando mal momento por esto de la lluvia. 20 para las 11 de la mañana.
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0: se está monitoreando, las autoridades están monitoreando el sistema frontal. Senapred informó que continúa monitoreando el desarrollo del sistema frontal en coordinación con las autoridades regionales y organismos también de emergencia, mientras se desarrollan labores de evaluación de daños y apoyo a las personas afectadas en distintas regiones del país. Las cifras van a seguir actualizándose conforme el avance de esta emergencia y se recopila nueva información desde las zonas impactadas. La directora, ¿no? Estaban haciendo la directora, en este caso, del Servicio Nacional de Prevención y Respuesta ante Desastres. Eso significa SENAPRED. Entregó un nuevo balance de esta emergencia, ¿no? El reporte confirma 3 personas fallecidas, lamentablemente. Vamos a ver si tenemos el micrófono ahí necesario para, o el registro necesario, porque entregaron esta información los amigos de SENAPRED.
1: La preocupación que es atender a aquellas personas que producto del sistema frontal pudieran tener alguna afectación. Así que reiterar el llamado a cuidarnos entre todos para poder enfrentar estas horas que vamos a probablemente experimentar.

0: el pic de precipitaciones en este tramo entre Coquimbo y O'Higgins de este sistema frontal. Vamos a recibir preguntas ahora y comunicarles que vamos a tener una mesa técnica dirigida por el ministro del Interior, donde nos vamos a contactar con las regiones para revisar en detalle alguna afectación que pudiera haberse registrado durante la noche y que no hubiera sido cubierta por este balance, y la planificación del día de hoy, y terminado la mesa técnica vamos a hacer una nueva vocería.
1: Perfecto, ahí estaba entonces Alicia Cebrián junto al subsecretario del Interior Máximo Pavés entregando la actualización de la situación. 3 fallecidos y 7 personas lesionadas de acuerdo con la información oficial entregada por Senapred. 3 personas fallecidas, 7 personas lesionadas, 79 personas damnificadas en las regiones de la Araucanía, Biobío, Ñuble y O'Higgins. 466 personas albergadas, la mayoría producto de evacuaciones preventivas realizadas en diversos asentamientos precarios de la región metropolitana. 158 personas aisladas, principalmente en la región de Coquimbo, debido a la activación de quebradas en distintas comunas. Más de 800 viviendas presentan, digamos, daño, ¿no? Respecto a la afectación en infraestructura habitacional, se informa que el balance preliminar considera 5 viviendas destruidas, 98 viviendas con daño mayor, 700 viviendas con daño menor, 330 viviendas con daño en evaluación. Parte entonces de lo que es la actualización, y en cualquier momento entonces aparece otra información de Alicia Cebrián, que es, como digo, directora nacional de Senapred. En la línea tengo a Renato, me llamas Renato, ¿no? ¿Cómo estás?
2: Hola, muy buenos días, amigos de la Radio Congreso. Aquí estoy llamando desde Valparawander, y como siempre escuchándolo, que le quería mandar un saludo muy grande, obviamente, a ustedes.
1: Muchas gracias.
2: Y un saludo muy grande a los bomberos, que ayer mi papá tuvo un accidente, se le cayó el entrepiso y quedó atrapado, y llegó la octava. Ya. Compañía de bomberos.
1: Bomba escala esa.
2: La bomba escala de rescate, y lo pudimos sacar y todo lo demás. Así que ahora está bien, gracias a Dios.
1: Qué bueno, Renato. ¿En qué parte fue esto?
2: Y nada, y eso.
1: ¿En qué parte
2: fue? Le quería mandar un saludo a todos los bomberos, porque yo también fui bombero.
1: Ah, perfecto. Renatito, ¿en qué parte ocurrió esta situación? ¿En qué parte?
2: Ya, pues, que tengan una buena tarde y una rica sopaipilla.
1: Qué bueno. Pero antes que
3: se tenga... escucha ya.
1: No, parece que no me escucha. ¿En qué parte fue, ya. Renato, ¿en qué parte fue esta situación? ¿Dónde fue?
2: Acá en el Cerro Cárcel, donde está la cárcel, cerca de la Plaza Bismarck.
1: Ah, perfecto, ya, esa era la consulta que me dio. Rica soba y pillas también, y salud para tu papá, ¿eh? Que estaba con ya, el susto, sí, ya se le tiene que haber pasado.
2: Está ahí,
1: pasado.
2: Apupuchando con mi mamá.
1: Salud, Renato.
2: Ya, que tenga un buen día y una rica cazuela.
1: Ay, qué bueno, ¿no? Congrio es buen día.
2: Ya, chao, chiquillo. Salud,
1: chao. Caldillo de congrio voy a comer hoy día, aunque no lo crean. Caldillo
3: se
1: de congrio.
3: ¡Se escucha ya todo!
1: Que parecen poroto, pero yo estoy seguro que es caldillo. Porque son unas chiquitas, caldillo de congrio, son así bien unos chiquititos, hartos, así como poroto. ¿Sí? ¿Viste? Voy a comer caldillo de poroto entonces. No, ayer comí congrio. Oye, pero qué rico el congrio. Te pasaste. Yo a Bibi. Pero bueno, ¿pa? Con una colonia que decía reserva al almuerzo. Con una colonia. Ya, estamos a 12 minutos de las 11 desde Trayancha, mirando la bahía. ¿Cómo está este temporal? Nosotros le ponemos alegría estos días.

0: la radio al Congreso en invierno, informando de lo que pasa en la emergencia en la región. Está suspendido el servicio de metro, ¿ya? Ojo con la información que estamos entregando, porque oficialmente nos han indicado entonces que el traslado de pasajeros está suspendido en este instante. Se mantiene inhabilitada también por tránsito vehicular en la calle Pellé, Valparaíso, entre Barros Arana, Avenida Placeres y Avenida España, por acumulación de agua. Hay que preferir Numancia o Amunátegui con rutas alternativas. Esto es acá en el sector costero, digámoslo así, entre comillas, ¿no? En la Avenida España, ahí está la calle Pellé. Inhabilitada para tránsito vehicular, calle Pellé, entre Barros Arana, Avenida Placeres y Avenida España, por acumulación de agua. Prefiera Numancia, donde está el gimnasio, Numancia o Amunátegui con rutas alternativas. Nuestro amigo, a ver, dice... Nuestro amigo Pedrito está ahí haciendo transmisión, haciendo un recorrido, los amigos de Alerta Noticias, somos muy buenos amigos de ellos, y también nos permiten entonces hacer esta transmisión a nosotros, colgarse se llama técnicamente, o coloquialmente, como usted quiera, de la transmisión que están haciendo en recorridos por diferentes calles donde hay mucha agua, acumulación de agua en Pedro Mon, por ejemplo, en la calle Las Heras, entre calle Carrera y calle Las Heras, y gran parte de Pedro Mon con inundación en las calles. Si no tiene que bajar al centro, no lo haga, por favor. Independiente que no, no es que a mí me gusta la lluvia y quiero salir a mojar, no, en lo posible no. Quédese en casita ahí, escuchándonos, porque la música también nos ayuda a calmar un poco esta situación. A ratos aparece el viento. Escuchemos.
1: Hola, que la gente del suministro eléctrico ponga atención a esto. Desde ayer que están sin luz en muchos sectores de Playa Ancha, muchos sectores. Quinto sector, cuarto sector, desde ayer que no
0: informamos. Esto es Alerta Noticias,
1: Entendemos que la situación está complicada.
2: Ahora, también entendemos que Playa Ancha se caracteriza por tener vientos mucho más potentes, claro, que sí, los demás cerros.
0: Bueno, que se ponga la fila entonces, ¿saben? Los amigos que tengan que ver con esta... No es una cosa de llegar, pegar la escalera y listo. Porque no imaginamos que no hay mucho personal para una situación tan delicada como es no tener suministro de energía eléctrica. Están atentos, me imagino que están trabajando los muchachos de Chilquinta con respecto a esta situación, o los que tengan que ver con la suspensión del suministro eléctrico. ¡Ánimo, muchachos! A las 11, Pedrito, ya vienen noticias a la Congreso.

0: Muchas gracias, Jordan.
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2: Son las 11 de la mañana, 2 minutos.
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0: Esta mañana, sabrosita, 11 con 6 minutos del día, que es el día viernes 17. Nos llega una información desde el sur de México que compromete también algunas localidades de Guatemala. Un sismo de 7.5 con inminente y potencial posibilidad de tsunami por allá, en ese sector. Estaremos ahí atentos a esta. Nos está recién llegando, como decimos, esta información de un sismo de intensidad. Estamos hablando del sur de México, Guatemala. 7.5 es la información que nos llega a nuestros terminales de noticias que compartimos con todos y con todas a esta hora del día, a esta hora de la mañana, cuando ya son las 11:07. Un movimiento telúrico, reiteramos, ¿verdad? Por acá está la información, ya que nos llega impresa, para compartirla con todos los auditores de la radio. Dice por acá, anteriormente había un 5.1 en la isla Salomón, después otros 4 y Puerto Madero, México, dice 7.4. 7.4 en Puerto Madero. Estamos recabando más información. Esto ocurre hace nada, ¿no? Está marcada a las 10:48, o sea, hace 15 minutos, 20 minutos de este movimiento telúrico con intensidad de 7.4. No sé si se va a normalizar, se va a ajustar, pero sobre 7. Sobre 7 en Puerto Madero, en México. Estamos atentos a esta información. Suspendido el servicio de trenes de Metro, informe interrupción en el servicio debido a la interrupción en el sistema eléctrico producto de las condiciones climáticas. El servicio se encuentra temporalmente suspendido. Los trenes avanzarán hasta la próxima estación para permitir el descenso seguro de pasajeros. O sea, llegan hasta donde están, nada más ahí a evacuar, digamos, a evacuar los servicios del Metro. Chilquinta, continuamos trabajando la restitución del servicio que afecta a los hogares del sector Avenida Freire con Patricio Lynch en la comuna de Quilpué. Estamos por reponer, dice, el suministro y se estima a las 3 de la tarde. A las 3 de la tarde aproximadamente. Estamos entregando todas las informaciones, las por la lluvia, las novedades también en el mundo. Esta que no la teníamos por ningún lado, ni ellos tampoco, menos ellos. Que es este temblor, 7.4 grados en Puerto Madero, México. Mandan información de la Plaza Ecuador, de la Plazuela Ecuador, ahí en General Maquena con Bella Vista. Corre el agua como río por las calles, desciende de las partes altas de los cerros, de la parte alta de los cerros, corre como... ¡Ay, Dios! Mal tiempo, sistema temporal. Vamos a ver cuál es la condición del tiempo para las próximas horas. Se intensifica. En Santiago, fíjese que entregaba la información que desde las 18 horas se va a intensificar. ¿Saben a quién he hecho de menos? Yo, a lo menos, yo no lo he visto, pero no lo he visto hace como varios días. A lo mejor está de vacaciones. Don Iván Torres, el hombre del tiempo, el papá de todos los otros que han salido en todos los otros canales de televisión. Y con respeto lo digo, por supuesto. Pero yo he visto a Michelle Adams, que lo hace muy bien. A Sepúlveda, de apellido no me acuerdo. Alejandro Sepúlveda parece que se llama, del Chilevisión, el del otro canal y del otro canal. Pero no he visto a Don Iván Torres. Don Iván Torres, eterno informador de las condiciones del tiempo. Yo no lo he visto, a lo mejor está, como digo, o sale en otro horario, o no sé, no sabemos. Pero lo echamos de menos, ¿no? En calle Los Carreras, dice, en estos momentos, emergencia, ¿no? Hay que transitar con mucha precaución los automovilistas, especialmente. ¿Por qué? Porque está con mucha agua. Las calles de allá de Quilpué están con mucha agüita, ya, en Quilpué. En estos momentos, estamos hablando del sector céntrico. Calle Libertad, en calle Libertad, digamos, en toda su extensión, gran cantidad de agua acumulada por las calles. Por el sector de Viana, donde está el reloj de flores, sector Caleta Barca también, ¿ya? Y la calle Álvarez, que comienza precisamente frente a lo que es el puente Capuchino, enfrentando al reloj de flores. Calle Álvarez, hay que tener mucha precaución. Y se lo pedimos de verdad, por favor, no le pongan.
1: No mandan a los niños para caer. 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
0: Concon aplica cierre total de la avenida Borgoño por deslizamientos de tierra en el borde costero. Está cerrado. Concon aplica cierre total de la avenida Borgoño por deslizamientos de tierras en el borde costero. En el borde costero. Cuidado con esto, cuidado. Hop. En la avenida España para alargamiento dirección a Viña del Mar. Está, como decimos también, con mucha agüita, especialmente en la calle Álvarez, como hacíamos mención hace un rato. Ya, para que todos estén atentos a esta situación. En Quilpué, avenida Freire con Patricio Lynch, comuna de Quilpué, se repone, dice por acá la información, cerca de las 23, habían dicho, un poquito menos. Ah, sí, aquí está, a las 3 de la tarde. Han rectificado, dice, y a las 3 de la tarde estarían en condiciones ya de tener nuevamente servicio de luz eléctrico. Hay un amigo que estaba diciendo que había fallado en la mañana, a la pega. Este es de producción, es nuevo parece, ¿eh? Nos mandó al jefe, parece que le mandó una... No sé. Es que el chico Lalo se está armando con su equipo, que el chico Osvaldo fue al médico. Y parece que no pudo llegar el nuevo, ni sé cómo se llama. Necesitamos...
2: Jefe, no voy a poder ir hasta el otro viernes, estoy con el agua hasta el cuello. Jefe, no voy a poder ir hasta el otro viernes, estoy con el agua hasta el cuello.
0: Las 11:13, buena hora, viernes, fin de semana, comienza el fin de semana lluvioso, ¿eh? Lluvioso en gran parte de nuestro país, desde allá, desde el Maule hasta la parte del norte, Calama, pasa por toda la metropolitana, O'Higgins, la región de Coquimbo, en fin. Estamos atentos, estamos ahí con los ojos puestos para contarles informaciones a ustedes.

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Yo cambiaré, son las 11:25 minutos de la mañana, sabrosita, en este día lluvioso por lo demás, ¿ah? Día lluvioso. A ver, tenemos información de Senapred Informa. Choa indica que sismo magnitud 7.4 a 96 kilómetros al sureste de Tapachula, México, no reúne las condiciones necesarias para generar un tsunami.

0: y las costas de Chile. Aparece la información de Senapred, con respecto a lo que estábamos también nosotros informando del movimiento de 7.4 allá en México, al sureste de Tapachula, en México, no reúne las condiciones necesarias para generar un tsunami. Ya es la información que tenemos para las costas, porque claro, es un buen movimiento, ¿no? Es un, digo, buen movimiento que se entiende a bien, que podría reunir condiciones con la intensidad del movimiento telúrico por allá en México. Estamos entregando y buscando más informaciones para esta situación. Ya. Saludos a todos, ojalá que estén bien todos, ojalá que estén bien todos. Un saludo grande para todos los amigos y para todas las amigas que están en la sintonía, que están ahí con algún problemita del viento, que están con la humedad, que se está entrando el agüita a la casa. A lo mejor hay un río, entre comillas, le decimos así, un río, no agua, que cae con intensidad también y con mucha fuerza. Se viene deslizando en la parte alta de los cerros hacia el plan de Valparaíso, al plan de Valparaíso. Por eso hay muchas calles que también están anegadas acá en el plan de Valparaíso, y nos imaginamos que también en muchas casitas por allá en Viña del Mar y otros lugares. El estero de Viña del Mar también está bajo monitoreo, ya bajo monitoreo, porque está con una cota bastante alta por lo demás, así que estamos atentos a todas estas condiciones. El mar, qué decir, pues, el mar, qué decir, ¿no? Está, pero en, ¿cómo puede? Encabritado, decían antiguamente, está encabritado, ya. Esto es porque los vientos son los que en este caso hacen crecer las olas de 4 metros, 5 metros, ¿ah? No hay que ir al borde costero, por favor, no hay que ir al borde costero, por favor, por nada del mundo, no se arriesgue para que no tengamos que informar alguna tragedia de alguna persona, que no le interesa, muy irresponsable, ese que le dice, esa era la palabra, irresponsable, porque de todas maneras llegan sin problema y listo. Ya, eso es. Lo toman a la chacota, ¿no? A mí no me va a pasar nada. Y después estamos ahí con puros problemas, puros
1: deprimente.
0: Problemas. Deprimente. Ay, 17 de julio de este 2026. Saludos para todos los que están de cumpleaños en este día 17 de julio. Voy a revisar una información de lo que ha pasado en un 17 de julio, pero de un montón de tiempo atrás, ¿eh? En nuestro país, del 1823, por ejemplo, en un día como hoy, ya que estamos aquí metidos en esta información que me trajo el Chico Lalo, dice, del año 1823, Bernardo O'Higgins partió al exilio luego de haber abdicado en su cargo de director supremo. Se embarcó en Valparaíso con rumbo al puerto del Callao, abandonando Chile definitivamente. En un día como hoy, en 1823, fíjate, 1823. En un día también en Mendoza nació el hombre que hizo Mafalda, el 29 de septiembre del 1964, en la revista Leoplan Argentina apareció la primera edición de Mafalda. Quino nació en Mendoza un día 17 de julio, el autor de Mafalda. La Mafalda era la que decía, me quiero bajar de este mundo, me quiero bajar del mundo. Así decía. Y fotografía que me manda aquí el chico, buena, chico Lalo. Dice, en julio del 1905, durante el temporal en Valparaíso, la barca alemana Steinbeck fue abandonada y dejada al garete por la totalidad de su tripulación. El gobernador marítimo don Luis Gómez Carreño, con otros marineros, subieron a bordo y pudieron vararla en el malecón. La dejaron botar, así como se me echó a perder el auto, me bajo y chao, me llevo las llaves. Esto fue en 1905, por eso que aquí en Valparaíso hay una calle que tiene el nombre de don Luis Gómez Carreño, que fue gobernador en esos años, en el 1900. Historias de nuestro Valparaíso. Y una de las leyendas también porteñas más arraigadas corresponde al Cristo crucificado y moribundo de la Matriz. En el año 1630, el rey Felipe II de España lo donó para la Catedral de Santiago, cuando se debía llevar desde el malecón a la capital, había un fuerte temporal. La carreta que lo trasladaba se detuvo frente a la capilla y sus ruedas se hundieron en el barro. Todos los intentos por liberarla fueron inútiles. No pudo continuar el viaje. Se acordó entonces bajar el Cristo y dejarlo en la capilla, lo que hoy es la matriz. En ese mismo momento cesó la lluvia y el viento. Los feligreses pensaron que lo ocurrido no era otra cosa que un milagro. Es por esta razón entonces que la imagen quedó para siempre en Valparaíso, en la iglesia de la matriz. Eso ocurrió hace mucho tiempo. Una de las leyendas porteñas más arraigadas corresponde al Cristo crucificado y moribundo de la matriz, que en un día de temporal, las ruedas de la carreta que lo trasladaba se hundieron en el barro y no se lo pudieron llevar a Santiago. Fíjate, historias.

0: y la lluvia caerá. ¿Qué recuerdos, ah? ¿Qué momentos de la lluvia? 25 minutos para que ya llegue las 12 del mediodía. Sigue insistiendo el viento, ¿no? Aquí en Playa Ancha, como tenemos aquí una altura mayor que el resto de la ciudad, o por lo menos pretendemos, o así en la geografía, el viento es más intenso, es más abierto este espacio. Es así, Gonzalo, ¿no? ¿Cómo está? No sé en qué parte está ahora, pero el viento está presente, ¿eh? Se lo llevó el viento. Se lo llevó el viento.
1: Accédame.
0: Ahí sí, ahí sí, ahí está, ahora sí. Le decía yo que donde está presente hay viento también, ¿no? Tenemos ahí bastante viento, ventolera que ha lamentablemente llevado techos y algunas también estructuras un tanto frágiles a la cantidad de viento que hay, oye.
1: Tengo el reporte del viento.
0: Ah, bien, mira justito.
1: 123 kilómetros por hora el viento que se ha registrado en algunos momentos en la región de Valparaíso. Y esto ha significado también marejadas importantes en el borde costero.
0: Ya.
1: Mira, la lluvia se pone contundente, pero después amaina, pero el viento es el tema más importante que tenemos que reportar, porque hay gente que todavía sale a trotar en el borde costero.
0: No.
1: Nos acaba de decir la Armada que había gente que fue retirada de Avenida Perú porque salió a trotar.
0: Pero ¿cómo no escuchan?
1: Aunque usted no lo crea, no, sí,
0: para no creer.
1: No, y de hecho, ¡bajaron! Hay gente que ha sido retirada del borde costero de Concón. Oye, habían personas ayer, lo reporteamos, haciendo yoga en la playa.
0: ¿Se los llevaron detenidos? ¿Ellos fueron o no?
1: Mira, están citados al juzgado de policía local.
0: Ya.
1: O sea, es una afectación menor, es una multa probablemente la que van a tener, pero claramente la preocupación que hay es que haya gente exponiéndose en las rocas de Avenida Perú, en el sector costero de Concón, que la playa, por ejemplo, La Boca, tiene también un aumento de la marejada muy potente donde están las escuelas de surf. En el sector de Playa Amarilla, nos decían también, habían personas que todavía estaban yendo a sacarse la selfie. Entonces hay que hacer un llamado a que la gente tome precaución, porque además hay un sismo que hubo en México, Ciudad de México, ¿cierto? Y hay un boletín que nos mandó la Armada hace instantes por este sismo, ¿cierto? 7,4 grados. ¿Eh?
0: Sí.
1: Ocurre a eso de las... bueno, 14:49 hora local.
0: Claro, 10 para las 11 de la mañana.
1: 10 para las 11 hora de Chile, ¿cierto? Pero se está analizando el tema porque acá, ya que tenemos marejadas, si es que hay una afectación que se está analizando, podría significar olas más grandes. Estamos hablando de que la Armada de Chile nos decía que las olas están cerca de los 6 metros durante la jornada de hoy. Pero si es que hay un movimiento mayor, y eso tiene que confirmarlo la Armada, obviamente, ¿cierto? Hay boyas que están... Para la gente que está circulando por el borde costero, si ven boyas con luces, esas son las de análisis.
0: Yeah.
1: ¿Ya? Y hay que ser muy precavido al respecto. O sea, aléjese del borde costero. No porque vaya a haber un tsunami, sino porque tenemos marejadas que parecieran tsunami, porque obviamente olas de 5 a 6 metros, que eso fue lo que dijo la Armada hasta ayer, iba a ser la contundencia de hoy, pero si hay un movimiento telúrico mayor en el norte, ¿cierto? Y que podría afectar las placas de Nazca y Sudamericana, donde estamos nosotros, cinturón de fuego, podríamos tener quizá un aumento de 2 metros, o sea, 7 a 8 metros, por ende, la rompiente, porque, a ver, para no afectar a la gente, no decir que estamos alarmando, no es que tengamos un tsunami destructivo que pudiera caer sobre la ciudad algo más contundente, pero sí podríamos tener, por lo que está pasando hoy día, más esto, un aumento en la altura. Por ende, la rompiente es la más compleja. Y mucha gente piensa que es solo agua. Eso nos decían ayer en la Armada de Chile. Pero no, es agua que viene con sedimentos, que viene con rocas.
0: Escombros.
1: Claro, escombros. Podría significar una situación un poquito más compleja. Por ende, hay que tener mucha precaución porque se esperan olas en la costa de México y Centroamérica hasta el momento que podrían tener una mayor afectación. Acá en Sudamérica todavía no sabemos, se está analizando, pero obviamente...
0: Senapre había informado que no había posibilidad de tsunami para acá. Dice, no hay...
1: Claro, pero...
0: Ya, claro, dale.
1: Claro, pero obviamente hay que ser precavidos, sí. Hay que evitar, ¿cierto? Y hay que alejarse de la zona costera. Si, oye, si usted quiere trotar bajo la lluvia, hágalo en San Martín, ¿cierto? Hágalo en otras calles, hay mucho en Viña del Mar principalmente, ¿cierto? Para ir a darse una vueltecita mojándose. Pero... Fuera de esto, mantener el borde costero despejado. La Armada de Chile está en este momento haciendo recorridos por Avenida Perú, por el sector del borde costero, entre Reñaca y Concón, sector Cochoa, porque además, recordemos, hay un colector de aguas lluvias que viene de los edificios Kandinsky, Santorini, cierto que se construyó, hay algo que está en un 80% aproximadamente, cierto, ya completado, ¿eh? Pero... De todas formas, la estructura está a prueba. Claro. Entonces, evitar circular por esos lugares, ser precavidos es lo más importante porque se nos reporta acá de que han habido, por ejemplo, anegamientos en algunos sectores del borde costero. Estábamos viendo imágenes que nos mandaron recién del sector de Jorge Montt. Esto es recta a Las Salinas.
0: Claro.
1: Y está inundado. Entonces, hay vehículos que están pasando por ahí y que están quedando con... problemas
0: mecánicos, técnicos.
1: Mecánicos, claro, se moja el motor y quedan en pane. Y para sacarlos de ahí, claro, es otro problema adicional. Entonces evitemos pasar por ahí. La recomendación, sectores altos, si tiene que circular por obligación. Pero tome Gómez Carreño, por ejemplo. Y ojo, en Gómez Carreño tenemos acá un reporte de un árbol que cayó ahí en el Camino Internacional, cerca de la Rotonda Santa Julia. Está ocupando ahí Camino Internacional, media... pista
0: bueno.
1: De la pista derecha, así que mucha precaución con eso. En Valparaíso también nos estaban señalando también de escurrimientos de aguas muy potentes en el sector de el Cerro Delicias, San Roque y acceso por Washington, que es una de las de los anexos a la Avenida Argentina.
0: Claro, por la pendiente, por la pendiente de esas calles llega todo el caudal, claro. de tres sectores, ¿no? Donde aquí también el sector Cerro Bellavista, bueno, los cerros de Valparaíso inundan el centro, Pedro Mon nos mandaban imágenes, Gonzalo, intransitable, la Avenida España también ahí estaba incluso cortada la calle por Pellé, en fin, había que tomar también otra alternativa para subir a Placeres, o sea, esto va a ocurrir, y estaba mirando por acá informaciones antiguas, de temporales antiguos, como en la misma condición, Valparaíso está, pero no dispuesto, sino que se saca el número premiado para los temporales, y con inundación, y con todo lo que ocurre desde los 1900 al 2026, imagínate.
1: Claro, de hecho, nos estaban informando también, borde costero, hay varias situaciones complejas, entre ellas lo que está pasando con Metro Valparaíso.
0: Sí.
1: Se ha suspendido el funcionamiento del metro. Había gente muy enojada porque, claro, se cayó un árbol ahí en el sector de El Salto y obviamente que se extendió la frecuencia de los 15 a 30 minutos por metro, pero ahora está suspendido. Esto porque hay problema eléctrico, claro. Básicamente porque el árbol también influyó en las catenarias, que son... los cables que sustentan, cierto, de electricidad a los vagones. Entonces, para considerar aquello, porque mucha gente decía, pero ¿cómo no avisan antes? Pero es que estas son cosas que están pasando en el momento. Y quiero recordar algo, Gonzalo Espinosa, que yo lo cité en el boletín anterior.
0: Así, el capitán del avión.
1: Sí, pues, nuestro comandante ahí, con boina incluida, que lo pudimos entrevistar.
0: Así es.
1: Bueno, nos decía, esto no se ve... Claro, del año 97 por un lado, por la contundencia de las precipitaciones, pero en cuanto a contundencia hasta esta hora, del año 2015, ¿tú te acuerdas del 2015 el temporal que hubo con marejadas y lluvia que afectó también a la central de EFE Valparaíso?
0: Uh-huh.
1: En esa época Merval, ¿te acuerdas tú?
0: Así
1: que
0: es.
1: Estaba mojado todo ahí y debió dejar de circular el metro porque la coordinación de los vagones se dejó de percibir, o sea, no podía haber control de que vagón pasaba, por ende los enlaces, los anexos de las líneas, cuando se juntan tiene que ser coordinado, y no se podía hacer algo similar, pasa hoy día porque,
0: exacto,
1: recordemos que el metro pasa subterráneo por Viña, pero por el resto de las estaciones
0: aparece,
1: son,
0: claro,
1: justamente a ras de piso, y sobre todo el Salto, donde hay asentamientos también irregulares ahí cerca, hay muchas cosas que hay que verificar, y por eso mismo que también se hace ese llamado Nos estaban señalando también, por ejemplo, para contextualizar, fíjate que el sector de Avenida España, donde está Caleta Barca, está con un taco de proporciones porque...
0: Calle Álvarez, ¿no?
1: Claro, estamos hablando del acceso hacia Álvarez, altura Reloj de Flores, un poquito antes, donde está el puente Capuchinos, que se llama,
0: así,
1: ¿cierto?
0: Es.
1: Bueno, ahí está anegado en este momento. Entonces los vehículos, principalmente los más pequeños, tienen que pasar o muy lento o buscar otra alternativa, porque los vehículos más grandes, hay buses, por ejemplo, interurbanos, que están pasando muy lento porque pueden también tener desperfectos mecánicos. Es una acumulación de agua que alcanza cerca de un metro de altura. Estamos hablando de mucha, mucha agua acumulada.
0: Así es. Bueno, hay que tener precaución, hay que ser responsable, hay que quedarse en casita. Hoy las lluvias, como antiguamente, ¿no? Podemos combatirlas para el aburrimiento con toda la cosa de comunicación, que el Facebook, que esto, que las plataformas, que los etcétera, etcétera.
1: Claro.
0: Antiguamente nos entreteníamos con los palichoques, que tampoco los podíamos sacar de esos años.
1: Sí, pues. Manolo, un dato adicional, sí, antes de despedirme. Nos están avisando, en 15 minutos comienza la reunión del COGRID.
0: Ya.
1: Nos preguntaban por varios colegios que están con problemas ahí en Laderas, y también el Colegio Aconcagua, de que pues, independiente que sean subvencionados, la autoridad tomará la decisión sobre los próximos días, porque esta lluvia se extiende. Así que para que la gente sepa que vamos a tener la información durante los boletines de la tarde de qué es lo que va a ocurrir, cuál es la decisión que se toma respecto a los próximos días en tema estructural, pero también con las clases, que hoy día están suspendidas, pero el lunes obviamente se está evaluando.
0: Claro, se está evaluando a ver si queda normal el calendario escolar. A ver, para recordar nada más, ya que me hiciste recordar algunas fechas de lluvia. En el 18 de septiembre llovió, ¿te acuerdas? Con intensidad. ¿Te acuerdas?
1: Claro.
0: Hace poco.
1: Sí, pues.
0: Hace poco. Justo un día sábado llovió intensamente. Que se hace la ramada, que no se hacen, que se suspende la ramada, que no se suspende. Había un barrial de la ramada.
1: ¡Ah!
0: El 18, aquí. El 18 de ahora, el 2025. Me acuerdo. Ahí nos encontramos, ¿te acuerdas?
1: Sí, pues. Ahí nos encontramos. De hecho, el pronóstico allí fue para esa jornada, después se abrieron las ramadas con barro, ¿cierto? Pero ahora se dice que este sistema, que es como una muestra del niño Godzilla,
0: ¿ya?
1: Podríamos tener lluvias hasta enero.
0: Oh.
1: Así que hay que tener mucho ojo, mucha precaución con aquello, porque vamos a tener quizá fiestas patrias distintas, es solamente una proyección.
0: Nos cambia el comportamiento.
2: ¡Rígido!
0: Así va
1: la cosa.
0: Oiga, Gonzalito, cuídese, veo que está un poquito más seco, así es que así hay que enfrentar todo lo que viene para la tarde, que viene con mayor intensidad también este sistema frontal.
1: Ya sequé el calzoncillo, está
0: ¿lo sequito? ¿Lo secó? No era desechable, ¿ah? No era desechable.
1: Sí, no.
3: Tanto color para esa hueá.
1: No, recargable. Sí.
0: Ya, Gonzalo, estamos en contacto.
1: Vale, chao.
0: Gonzalo Gallardo, de nuestro departamento de prensa, que nos informa, ¿no? Estaba hablando la alcaldesa de Viña del Mar también, que había resistido bastante bien. El estero está en una cuota que para el sector.
4: Obviamente, todas las personas quieren moverse donde un familiar, pero si es que no pueden, hoy, ahora, a esta hora de la mañana, con luz de día, tengo una capacidad grande de camionetas para ir y ayudarle en esa mudanza que se necesite y poder llevarlo a algún albergue.
5: ¿Y a dónde llamamos, por ejemplo, la familia que necesita albergue en este minuto?
0: La alcaldesa de Viña del Mar.
4: Tiene que ingresar de inmediato a los números de emergencia del municipio. Usted ingresa en Google o a cualquier página oficial del municipio de Viña del Mar y se va a encontrar con dos números. Si es que no le contestan, espere. Si es que no le siguen contestando, escriba internamente a las redes sociales del municipio de Viña del Mar, incluso también al número IRS, que también está en Google, ¿ya? En el caso de que exista un desmoronamiento, otra cosa. En este momento tenemos dos albergues abiertos, uno en Once Norte y también tenemos uno en el Pepe Pancho, en la Escuela Tradicional Pública, el Liceo de la Comuna de Viña del Mar, y ahora también vamos a montar otro en el sur de la ciudad. Lo otro, muchas juntas de vecinos se están preparando para recibir a vecinos. También estamos coordinando con ellos espacios más discretos, más pequeñitos, y estamos entregándoles material, así que las juntas de vecinos están ayudando muchísimo.
0: Todo
4: gracias
0: activo,
4: a los trabajadores, las juntas de vecinos comprometidas que me están ayudando a entregar sacos fluviales, nylon, etcétera. Muchas gracias a todos por su ayuda, porque hacemos equipo y con eso se puede llegar a todos lados.
5: Alcaldesa, ¿hay algún punto crítico en este minuto en el que ustedes estén poniendo especial atención? Si nos pudiese comentar eso.
4: Monte Sinaí, Manuel Busto, también parte de Villa Hermosa, tenemos también las quebradas de Villa Independencia y todo lo que es agua arriba del humedal de Reñaca, desde la Villa Rucán hasta el humedal de Reñaca. en los sectores donde se instalaron viviendas irregulares, en los bordes del cauce, y donde se instalaron viviendas irregulares, en el fondo de una quebrada, en una quebrada con una pendiente, deben salir ahora, deben salir ahora. Si es que no pueden hacerlo, pídanos ayuda para poder ayudarlos a moverse a algún lado, ya sea un albergue o una red familiar. Pero si es que ya están viendo desmoronamientos, tienen ya que moverse. No, hagámoslo ahora que estamos con luz de día, que tenemos más capacidad, no de noche, con cortes, en fin, yo creo que eso es fundamental. Y esto no es para meter miedo, ¿ya? Somos chilenos. Yo creo que la gestión de riesgo y desastre está en nuestro ADN. Deberíamos ser así como en los noruegos hacen sus ritos porque son expertos por su historia en la navegación y veíamos a Haaland haciendo esto. Deberíamos sentirnos orgullosos de que somos personas altamente preparadas y en nuestro ADN está la cultura y la gestión de riesgo y desastre. Pero, ¿qué hacemos para hacerlo bien de día? Con tiempo y con capacidad que el municipio lo pueda ayudar.
5: ¿Okay? Alcaldesa, nuestro compañero Karim Bute mostraba hace un rato lo que estaba pasando.
0: Bueno, eso es parte de la conversación de la alcaldesa, entregando información, entregando números, cómo se pueden comunicar y los pasos a seguir, en este caso, en cualquier tipo de emergencia, ¿no? Con respecto a esta situación de un árbol, ¿no? Un árbol que cayó producto del viento en Reñaca.
2: Hablando eso, usted me dice que hay otro más.
6: Ahí, el que está a tu izquierda. ¿Ya? El que está ahí a tu izquierda.
0: Ahí se cayó un árbol, está la imagen.
2: Exactamente, ¿no? Tal vez responsabilidad del cuidado de estos árboles que están en la calle, porque esto es... ¿De quién es esta franja?
6: Las calles son municipales. Las compró la municipalidad hace como 8 o 9 años. Se las compró la sucesión. Y aquí estamos.
0: Bueno, ahí en Reñaca entonces, que haya de árboles, no es un lugar tan transitado, pero bueno, la envergadura de los árboles de altura, no, el peso que deben tener con las ramas y el mismo tronco, hacen tener más precaución. Están ahí, como decía el periodista, a orilla de calle y se han caído con esto de el viento. Trabaja personal municipal en este caso. Volvamos a la música, estamos en este día muy especial con la programación, tratando de entregar todas las noticias, todo lo que ocurre, el pulso, el temporal 2025 en la región y en gran parte de Chile.

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0: En la Congreso son las 12 horas, 5 minutos.
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Aquí estamos en la tarde, ya a las 12:11 del día, lluvioso, llueve Valparaíso, a esta hora resiste el agüita, el agüita. Claro que sí, son las 12:11, saludamos a todos los que recién llegan a la sintonía de la Radio Congreso. Debido a que, bueno, hay una interrupción en el suministro eléctrico producto de las lluvias, el servicio se encuentra temporalmente suspendido, estamos hablando del metro. Los trenes avanzarán hasta la próxima estación, lo están haciendo en este instante. Algunas otras informaciones también. Con respecto a la pasarela de la avenida España, están evaluando de cómo poder hacer entonces ese trabajo. Seguidores reportan, dice, la presencia de varias láminas metálicas sueltas en la estructura del Mall Marina Arauco Oriente, en Viña, lo que podría caer, dice, a la vía pública debido a las intensas ráfagas de viento que afectan la zona. La situación genera preocupación en ese sector. Estamos atentos entonces a todas las condiciones del tiempo, a todas las condiciones que puedan producir algunas emergencias, ¿no? Debido a las fuertes precipitaciones se registró también la formación de un socavón en el sector Los Pinos de Concón, situación que se mantiene en alerta. Los vecinos quienes manifestaron su preocupación ante el riesgo que continúe aumentando su tamaño. Un socavón en Concón. Saludamos a los amigos por allá de Concón, ¿eh?, que están también en la sintonía, deben estar ahí atentos a las condiciones del tiempito, las olas y todo lo demás. Las intensas lluvias volvieron a dejar al descubierto una situación que se repite cada invierno en Villa Alemana. La estación del tren Limache Puerto registró anegamiento durante esta mañana, generando complicaciones para los usuarios. Ese es el motivo entonces del por qué está cerrado, digamos, el servicio. En el marco del sistema frontal que afecta a la zona central del país, se registran intensas marejadas en Viña, en la avenida España, en Valparaíso. Fuerte oleaje impacta el borde costero, evidenciando las complejas condiciones meteorológicas que se mantienen en la región. Empeora el temporal en la bahía de Valparaíso. Evoluciona, dice, a esta hora el estero Marga está en una condición de alerta. Vecinos del sector forestal de Viña del Mar realizaron un llamado urgente a los dueños de caballos que permanecen en la parcela 11, denunciando que los animalitos se encuentran completamente expuestos a la lluvia y al fuerte temporal sin ningún tipo de resguardo. La situación ha generado preocupación entre los residentes, quienes piden a los responsables tomar medidas inmediatas para proteger a los caballitos y resguardar su bienestar ante las adversas condiciones del tiempo. El sistema frontal, como decimos, provoca intensas marejadas, ¿eh? No se acerque, por favor, al borde costero, no se acerque a la avenida España a mirar cómo revientan las olas. Precaución también en diferentes calles de la zona interior. Están anegadas muchas de las calles, ¿eh? No trate de cruzar su automóvil por una calle que habitualmente lo hace normalmente usted, porque no sabemos si quedamos ahí con el motor detenido y ahí hacer un trabajo extra.

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Estamos estudiando, como decimos, el estero Marga Marga por una crecida repentina. Es mucha la cantidad de agua. Agua. En Santiago están en la persecución de un joven que disparó contra dos carabineros, 35 disparos a los carabineros que fueron a fiscalizarlo. Trabaja personal de la PDI, carabineros también en la búsqueda de esta persona que, como reiteramos, en un momento de fiscalización sacó su arma y disparó 35 proyectiles. Afortunadamente, los carabineros no tienen ningún problema físico, por suerte, ¿eh? Por suerte. Lo otro destacado de esta mañana, alerta de tsunami, un brutal terremoto de 7.4 en México, desata la alarma. Ya, alerta de tsunami. Vamos a ver si es así. Es lejos, ¿no?, de nuestro país, pero también está dentro de lo que es la actividad noticiosa de esta mañana. Hoy los temporales han dejado, como decíamos en algunos días, el año 1992 dejó el lago Rapel, o Leibon, el Leibon parece, en 1992 lo dejó ahí varado en la caleta Portales, en la caleta Portales. A ver, el muro de una escuela en Achupaya, Semilla del Mar, cayó sobre una casa colindante debido a los fuertes vientos que se han registrado en la región de Valparaíso, en gran parte de Chile también. Y este muro, lamentablemente, en el sector Achupayas, cayó sobre la casa colindante de una escuela, colindante producto de los fuertes vientos. Hay también sistemas de semáforos que presentan riesgo de caer en recta a las Salinas, no sé si ya lo han controlado a la altura del deporte, la playa del deporte en Viña del Mar, por lo que se llama entonces a los conductores y peatones a transitar con máxima precaución en esta situación. Tránsito cortado en subida Puelma, en el sector El Sol de Quilpué, por caída de poste de alumbrado público, poste de electricidad en la calle Ezequiel Puelma, sector El Sol de Quilpué. Ya. Son algunas de las informaciones que estamos ahí. Y acá en el sector Puerto, en la estación Bella Vista, las olitas del mar están llegando hasta la línea férrea. ¿Ah? Están llegando ahí la rompiente de la línea férrea. Ya. Son informaciones que se están entregando a esta hora del día.

imágenes que nos llegan del estero, está casi ya a la altura de los mismos puentes que cruzan este estero. Estamos hablando del estero que está, del puente que está en Villanelo, también el puente Libertad, y este que está un poquito más abajo, el puente Casino. Ya la crecida del caudal ha llevado, como decimos, a tener máximo monitoreo con respecto a las agüitas en el estero Marga. Conduzca con cuidado, con precaución. Brujo del Estero subió llegando al puente Quillota por el mar, no por la lluvia, por eso fue tan rápido, ¿no? Es por el mar, no por la lluvia. Se va a llenar rapidito, dice la información. Bueno, algunas de las noticias que tenemos para compartir a esta hora del día, cuando ya son las 12:19, en este aquí es el viernes, no parece viernes, ¿eh? Porque ayer como fue feriado, este parece como un lunes, pero es viernes, comienzo del fin de semana. Escuchan la Radio Congreso.

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0: Hola, 13 horas. Voy a comprarme una sopa y pillita. Voy a comprarme unos. Me quedo ayer poquita, no alcanza. Me alcanza para media sopa y pilla, así voy a tener que ir a comprar otra vez. ¿Cierto? Entreténgase en la tarde, quédese en la tarde, abríguese, cuídese, no haga alguna actividad que no le aburra. Si quiere descansar, descanse, escuche la lluvia, ay, que no le afecta ahí los nervios, porque no le afecte también, porque seguramente dicen por ahí, según pronóstico, está marcado por acá, tendremos algunos. Esos son truenos, por si acaso, ¿eh? Son truenos los que dicen. Esos son truenos chicos. Vamos a tener entonces alguna tormenta eléctrica, entonces de repente eso también. Claro, imagínate. Claro que estos son de Estados Unidos, pues Juanito. No, estos son efectos de Estados Unidos, no son tan fuertes los de acá. Ese sí, yo escuchaba así como uno de esos, así como, ¿de dónde vendrán? Dice uno, mira, para todos lados. ¿De dónde salen como con tanto ruido? Bueno, así que hay que estar ahí atento a las condiciones, como digo. Cargue los celulares, por favor, ahora, si tiene la posibilidad de cargar 4, 5, 6, no sé cuántos celulares tenga. Linternas, pues, las linternas. Que ahora están en oferta, andan vendiendo lonas también. Uy, pero hay que aprovechar. Y los
1: parados. ¡Caldo!
0: Ahí está, el caldo. ¡Juan! Ya van. Para poner las lonas.
1: ¡Cállate bien!
0: Para esta condición del tiempito, porque se va, como decimos, aquí en Playa Ancha, donde estamos nosotros como radio, es más abierto, no pega el viento de frente. Y hace un ratito. Pero de la nada salió la lluvia y el viento con alta intensidad. Así que tendremos durante toda esta tarde del día viernes ese comportamiento del tiempo, de las lluvias, de las precipitaciones.
1: ¿Qué está pasando, cabrón?
0: ¡Cállate! Ya, para que estemos atentos entonces a las condiciones del tiempito. Como decimos, no se asusten, los niños están de casita. ¿Ya? Que me están escribiendo por acá. Salud para la señora Filomena Minay. Dice Manolito, lo estoy escuchando. Sí señor, me dice. Vamos a estar atentos entonces a las condiciones del tiempo por y para la tarde. Ya, por y para la tarde. Bueno, Felipe Figueroa me dice, Manolito, tráete a los amigos, la orquesta, aquí al Trotamundo de la calle Blanco. Mira, Felipe. Salud para Felipe también. Para Felipe. Para Angie Zamora, también en el Cerro Cordillera, que le vaya bonito. Saludo entonces, regaloneando en lluvia a la familia ahí, están contentos, felices. Y tienen una perrita, oiga, cuide a los animalitos, hagan una improvisada, ¿no? Casuchita o algo que los proteja, para que no se enfermen, porque quedan ahí. Imagínate con el ruido, si le tienen ruido a los cohetes los perros, imagínate con los truenos que vamos a tener esta tarde. No estoy diciendo que vamos a tener una tarde llena de truenos, pero hermano, que no diga, hermano, le está asustando a la gente. Trueno. Más de alguno va a caer. Ya no sirvo. Saludos a los amigos de Quichua, a los amigos que están en la comuna de La Ligua, a los amigos que también están por allá en Chagres, los amigos de Panquehue, nos escuchan también allá. En las lindas playas de Quintero. Hola, Quintero. ¿Cómo está Ventanas? Ahí hay una tremenda playa en Ventanas. También tenemos amigos en sintonía Santa Luisa, en Concón. La caleta de Quintay también está en sintonía. Los amigos de la caleta Orcón, la caleta mágica, para todos ellos. Para Guillermo Zúñiga también le mandamos un gran saludo, dice. Bueno, Manolito, aquí yo, dice. Me acuerdo, claro, me escribe mi amigo, dice. Manolito, cuando transmitió el otro día desde la radio del patio, atrás había unos árboles. Acuérdese, dice, que yo cortaba esos árboles por su tiempo, el Claudio Cabezas. Estoy bien en mi parcela, en Cajón Lebu. Gracias por la preocupación, dice mi amigo Claudito Cabezas. En Cajón Lebu, mira. Estamos todos bien, dice María Coloma. Gran saludo para Rosita Merino. Dice, estamos bien, gracias a Dios. Y yo con ya la salamandra. Muy bien. Patricia Román nos mandó una fotito de su perrito regalón y su gatito uno blanco que tiene ahí en el brazo de un sillón. Están los dos juntitos ahí y tienen prendida la estufita. A mi amigo Felipe Poblete también, Manolo, ¿cómo estás? Saludos para ti y para todos los de la radio. Están en la sintonía. Gracias por Felipe. Buena onda, Felipe. Como medida de apoyo ante la contingencia, Metro Valparaíso dispondrá de buses de apoyo entre Estación Villa Alemana y Estación Limache con recorrido directo y sin detenciones intermedias. Esta medida busca facilitar el traslado de los pasajeros que están en este tramo y que cuentan con pocas alternativas de transporte público. Ya, Tren informa servicios suspendidos y por eso entonces se dispondrá de apoyo ante la contingencia con buses de apoyo entre la estación Villa Alemana y estación Limache con recorrido directo y sin detenciones intermedias. Saludos a Limache también, que están en sintonía. A Carlos Alfredo también le mandamos un gran saludo. Buenos días, chiquillos. Buenos días, dice, un gran cariño para todos los auditores. Soy de Playa Ancha, veo la bahía de Valparaíso, el temporal está con nosotros. Sí, pues, sí, pues. Saludos para él y para todos los que están en sintonía. Los que están solitos, no se asusten. Los que nos están escuchando por el teléfono, porque a lo mejor no hay energía eléctrica en su sector. ¿Ya? Oye, pesquero sin tripulación vara en Playa Loncura. Rompió su fondeo durante el sistema frontal. La nave se trata de Don Mario, la cual se mantenía sin combustible en su interior. Se cortaron las amarras y... En Loncura, marejado de hasta 4 metros de altura y lluvia persistente, el balance por el sistema frontal en la región. La Armada llama a la comunidad al autocuidado durante los próximos días. Sistema frontal eleva a 57.916 familias afectadas por cortes de energía en la región. Gobierno activa código azul en 7 regiones por el sistema frontal. ISEC informa sobre casi ya 560.000 clientes sin luz. Seremi del Trabajo habilita canal para denunciar contingencias ante el sistema frontal. La autoridad regional entregó un balance del funcionamiento de los servicios públicos del sector y reiteró el llamado a priorizar la atención en línea. Seremi del Trabajo habilita canal para denuncias por contingencias ante el sistema frontal. Cierran borde costero de Concón tras deslizamiento de tierras. En Ovalle tuvieron que rescatar a unos pescadores, personal de la Armada, ¿no? Personal de la Armada. Mujer pide ayuda, dice, por anegamiento de su casa de emergencia en Quilpué. Tengo un bebé con bronquitis. María se llama ella. Lamentó tener que estar en una vivienda de emergencia tras el mega incendio del 2024. Necesito mi casa, porque yo no la quemé, dijo ella. La mujer pide ayuda por anegamiento de casa de emergencia. Uf, bueno, eso es lo que pasa con un sistema fuera de lo normal, porque puede llover un día, dos días, pero nos quedan días por delante todavía. Esta tarde hay que estar atento. 18 para las 13 horas. Saludos para las mamitas, para los amigos, para los abuelitos, los adultos mayores, para los que están trabajando con estos días de lluvia. De lluvia, digo. No se mojen mucho, no se mojen mucho. Ya, saludos.
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0: Sí, pues sácate de ahí, sácate. Ay, pero cómo anda, mire cómo anda sin paraguas. Sácate.
1: ¡Ven pa' acá!
0: Sácate el paraguas que le tenés contigo ahí.
1: ¡Oh, písame,
0: mamá!
1: ¡Ay, ¡oye!
0: Llámalo nomás, llámalo.
1: ¡Voy a estar enferma! ¡De enfermedad!
2: No, pero ella se quería mojar con
0: sí,
2: la nieve.
0: Sí, porque tenía que ir a...
1: ¡Oye!
0: No la viste, pues se tenía que ir a comprar.
1: ¡Ven, oye!
0: Tenía que ir a comprar, como la está gritando. Sí, la chiquilla, la señora, igual sale nada. Y el hombre mirando cómo compran. Mañana hay fútbol, cuarto y tercer lugar de la Copa FIFA 2026. Mañana hay fútbol. ¿Quién juega? Francia con Inglaterra. Esos son los dos países. Y el día domingo juega Argentina. Y dice que lo podrían... Ah, sí. Ah, ya, hay alguna condición meteorológica también por allá de clima, de un incendio en Canadá, entonces el aire no está respirable, es gigante el incendio, pero jugaron en Nueva York. Bueno, ahí vamos a ver, estaremos atentos a esa información. Pero sí, la que le voy a contar es buena, porque se filtró un jugoso premio que va a recibir el campeón del mundo, además de la Copa. Por primera vez el plantel campeón va a recibir un ostentoso obsequio al mejor estilo de las grandes ligas de los Estados Unidos. Escúcheme bien, la final del Mundial entre Argentina y España quedará marcado por mucho más, ¿no?, que lo que es la definición en cancha, porque es el nuevo campeón del mundo. Además de levantar la copa, tradicional Copa del Mundo, el equipo vencedor será protagonista de un hecho sin precedencia, impulsado por la FIFA. Porque por primera vez en la competencia y en la historia de las competencias, los integrantes del plantel campeón recibirán anillos conmemorativos personalizados, una distinción inspirada en los emblemáticos Championship Rings, que desde hace décadas forman parte de lo que son las grandes competencias deportivas allá en los Estados Unidos, como por ejemplo la NBA, la NBA. ¿Cómo serán estos anillos? Bueno, la FIFA confirmó que va a fabricar un total de 2026 anillos, o sea, como 2026 anillos numerados. De esa cantidad, 30 están destinados a los jugadores y miembros de la selección campeona. Ahí tenéis 30. Mientras que los 1996 restantes serán comercializados como producto oficial para la colección de fanáticos de todo el mundo. Cada anillo contará con un diseño exclusivo. En uno de sus laterales llevará grabado el trofeo de la Copa Mundial FIFA. Ahí, ¿ya? Una copa chiquitita. Mientras que en el otro aparecerá la identidad del país que conquiste el título. En la otra parte del anillo aparecerá, en este caso, el mapa, me imagino, de o Argentina o España. Además, cada pieza será entregada junto con un certificado oficial de autenticidad que garantizará su carácter único. O sea, por ejemplo, si en algún momento después lo quieren vender en alguna casa de remate, como la serie que dan en la tele, dicen, ¿y tienen los papeles de que certifican la autenticidad?
3: Sí.
0: Voy a llamar a un experto para ver si es cierto o no, es cuando van a la casa de remate. Entonces, por eso es que va con un certificado de autenticidad. Durante la ceremonia de premiación que se realizará tras la final, el capitán y el director técnico del seleccionado campeón recibirán anillos provisorios como parte del festejo sobre el escenario, para que se no les vayan a caer. Más adelante la FIFA va a confeccionar los 30 anillos, las 30 piezas definitivas, realizadas a medida para cada uno de los integrantes del plantel para que levanten el trofeo. Mira, ¿de qué será el anillo? ¿De oro? ¿De qué será? Me imagino. ¿De platino? No sé, no nombran el material. Pero son 30 anillos, son como de oro, ¿no? Sí. Son como de oro, pero uno no sabe, porque después dice, viste, al turrón le dijeron, te ganaste la gaviota de oro, la andaba vendiendo después que pensaba que era de oro la gaviota. Me engañaron, dijo el turrón. el humorista. Bueno, eso es entonces con respecto al premio extra que tendrán los ganadores del primer lugar este domingo. ¿Será España? ¿Será Argentina? ¿Se realizará o no se realizará? Vamos a ver, estaremos atentos también a eso.
4: ¡Ole!
0: El tío René.
4: ¡Hostia, joder, hostia!
5: ¡Hostia, Dios!
4: ¡Ole!
5: ¡Ole, ole!
4: ¡Ole! ¡Rico, rico, rico!
0: Ahí se le salió el tío René. Anda por ahí con el Jorge, un amigo que tenemos nosotros. Nosotros tenemos un amigo particular que es igual al tío René.
4: ¡Rico, rico, rico!
0: Pocaso se le entiende cuando habla, pocaso se le entiende. Ya, 1:55 p.m, más música, ya casi despidiéndonos.
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0: Ya. Un minuto para las...
1: ¿Se puede estar enfermo, hombre?
0: Para la una de la tarde, ¡nos vamos!
1: ¡Ven
0: para
1: acá!
0: ¡Oye! El amigo está llamando a la señora Valesoani. O sea, ¿quién llama?
1: ¡Oye!
0: ¿A quién llama?
1: ¡Voy a estar enferma!
0: Ale.
1: ¡Enfermedad!
0: ¿Enfermedad te llaman?
1: ¡Voy a ver!
0: ¡Oh, el amigo gritó! Ya, nos tenemos que despedir. Viene la música chilena, como siempre, ¿no? Entre 1 y 2, en este día viernes 17. Claro que sí, día viernes. A las 2 tenemos noticias regionales de Chile, entre el norte y el sur. Por supuesto, estarán cargadas a las informaciones de las condiciones del tiempo. ¿Ya? Nos tenemos que ir. Gracias, Juanito Guerrero López, que nos puso la buena música. Hay un derrumbe en el sector de Viña del Mar. Lluvias provocan derrumbes en Viña del Mar, en una casa. Se cayó un lado de un muro, cayó sobre el automóvil que estaba estacionado, ¿no? Porque estaba guardado. Le rompió el portón electrónico. En fin, eso y yo creo que muchas cosas más vamos a tener durante toda esta tarde. Y también a nivel nacional para saber cómo está la condición en los lugares donde está la lluvia, el sistema frontal. Ya. Gracias a Gonzalito Gallardo que estuvo ahí también. Al Chico Lalo. Chico Lalo, buena Chico Lalo. Que nos entregó informaciones también de el Valparaíso antiguo, ¿ah? De lo que ocurría con los temporales antiguamente. Soy yo, Manolo Guerrero, el único locutor virgen. Voy a tomar la moto ahora, el paraguas, ojalá que no se me dé vuelta, porque he perdido como 4 donde me subo a la moto, para no mojarnos. Cuídense, hay que capear el temporal. Si puede hacer alguna cosita rica, si puede. La tarde, me llama. Si puede hacer alguna cosita rica, me llama. Me escribe por el Facebook, Manolo Guerrero, ahí estoy yo. En el Facebook. Manolo Guerrero, ahí estoy yo. Me dice, vente Manolo, para acá. ¿A dónde voy? ¿A dónde? Aquí, ven a Colliguay. Muy lejos. Ya, hasta el lunes. Gracias a todos por la compañía. Chau.

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0: Son las 14 horas, 3 minutos.
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2: Más de 400 albergados y casi 800 casas con daños deja el sistema frontal que afecta a buena parte del país. El presidente Kast anticipa el uso del Fondo Constitucional de Emergencia por los daños provocados por el temporal. Amplían detención de 5 carabineros investigados por allanamientos ilegales y falsificación en Chillán.
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2: ¿Cómo están? Les saluda Sebastián Aguirre, conductor de CNN Chile, y les doy la bienvenida a esta nueva edición de Noticias, junto a Radios Regionales. Las autoridades realizaron un nuevo balance asociado al sistema frontal que afecta a gran parte del país. Aunque los cortes de suministro eléctrico van a la baja, el número de viviendas con daños alcanzó las 800 estructuras afectadas. Auri Morales tiene el informe.
3: El nuevo balance entregado por Cernapred y la Subsecretaría del Interior respecto al presente tren de sistemas frontales confirma que la emergencia se mantiene bajo monitoreo continuo y en constante cambio. Así lo confirmó el subsecretario Máximo Pavés.
4: En primer lugar, quisiéramos señalar que no se han registrado durante la noche nuevas situaciones de emergencia graves. Solo hay en este minuto una alerta roja por la crecida del río Pichilo en la provincia de Arauco. Nosotros creemos que en un rato más durante la mañana dicha situación se va a normalizar, por lo tanto esperemos que no haya nuevas alertas rojas en el país.
3: Las nuevas cifras no contemplan variación en la cantidad de fallecidos, por lo que se mantienen 3 personas. Sin embargo, la cantidad de personas heridas aumentó a 7, mientras que los albergados hicieron lo propio con 466. El número de aislados en la región de Coquimbo suma 158 y se mantiene en un especial monitoreo en la zona, que espera sus horas más críticas la jornada de hoy viernes. El total de viviendas destruidas es de 5. Aquellas que sufrieron daños mayores o leves aumentó a 796 y 300 estructuras se mantienen en evaluación, por lo que es este número el de mayor fluctuación durante el día. Los cortes de suministro eléctrico van a la baja con 257.000 clientes afectados, principalmente en la Araucanía. Habla la directora nacional de Cernapred, Alicia Cebrián.
5: Y reiterar el llamado a cuidarnos entre todos para poder enfrentar estas horas que vamos a probablemente experimentar el pic de precipitaciones en este tramo entre Coquimbo y O'Higgins de este sistema frontal.
3: Desde Cernapred recordaron la suspensión de clases entre las regiones de Atacama y la Araucanía e insistieron en la necesidad de estar atentos a los canales de información.
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1: Lo que le pasa a Santiago no le pasa a Chile. ¿Qué pasa en Arica?
2: 2 personas fallecieron y otra quedó herida de gravedad tras el volcamiento de 2 motocicletas. frente a la cárcel de Hacha, en el acceso sur de la comuna de Arica. Carabineros investiga las causas del accidente.
1: Tomé.
2: Las intensas marejadas causadas por el sistema frontal provocaron el colapso de un tramo de 2 metros de la ciclovía en la costanera de Dichato, dejando la estructura fracturada e intransitable para peatones y ciclistas.
1: Castro.
2: Una lactante de 6 meses con la enfermedad de Pompe será trasladada desde el hospital de Castro hasta el de Puerto Montt para recibir su tratamiento. Es el único caso de esta compleja patología registrado en Castro y Chiloé.
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2: Nos movemos hasta la región de Valparaíso. Ahí Nicolás Donoso nos cuenta cómo se está viviendo el desarrollo del sistema frontal. Lluvias, anegamientos, marejadas también han marcado la pauta por la zona. Nico, cuéntanos.
16: Hola, ¿cómo están? Buenas tardes. Una región de Valparaíso que ha resistido de buena forma, pero con aprensiones respecto a lo que pueda suceder en el mayor día de precipitaciones, que es este viernes, y que va a afectar entonces tanto al borde costero como a la zona del interior. Es el balance que realizan autoridades. Ha habido algún que otro derrumbe de alguna vivienda, sobre todo durante la jornada del jueves, inundaciones en calles principales de las comunas de Viña del Mar y Valparaíso, caída de ramas que han producido principalmente cortes de suministro eléctrico, pero la situación se ha mantenido, reiteramos, de momento controlada. Por ejemplo, en el caso del suministro eléctrico, si ayer eran más de 50.000 personas sin este suministro eléctrico, ahora ya son más de 84.000, de acuerdo a lo que señalaba la ministra de Energía, Jimena Rincón. En otras partes también se ha mantenido todo con cierta normalidad. El caso del estero Marga Marga en Viña del Mar, la situación del socavón que se produce en 2023 en edificios Miramar, Kandinsky, Santorini, con la función que han tenido los colectores, por momento han aguantado de buena forma. En todo caso, se mantiene el monitoreo constante por parte del Serna Geomín, también del Ministerio de Obras Públicas, de la Dirección de Obras Hidráulicas, y es el panorama entonces en esa situación. Se han visto afectados comunas con corte de suministro eléctrico, principalmente en Cartagena, en lo que es el litoral de los Poetas, también las comunas de Villa Alemana, de Quilpué, lo propio con Viña del Mar y Valparaíso, y hubo una alerta SAE durante la jornada de ayer en la comuna de Quilpué, específicamente sector de Pompeya Norte, una de las zonas como referencia que fue afectada por el mega incendio del Gran Valparaíso los pasados 2 y 3 de febrero del 2024. Lo reiteramos, fue una alerta preventiva, en ningún caso hubo alguna afectación de una persona, pero se hizo esta recomendación con el fin de poder eventualmente evitar algún tipo de inundación o algún tipo de anegamiento. También en una pasarela en plena Avenida España, que es la principal arteria que conecta las comunas de Viña del Mar o Valparaíso, sucedió que en algún momento tenía riesgo de poder caerse y por tanto se va a terminar sacando para con el fin de que finalmente no se produzca algún tipo de complicación. Y hay que referirse a la situación del transporte público. Las personas han ido priorizando el uso del metro, la estación de F-Trenes Valparaíso-Limache, que conecta justamente las comunas del interior con Viña del Mar y la ciudad Puerto. Bueno, en esa situación en específico se ha encontrado en algún momento suspendido durante la mañana, principalmente por corte de suministro eléctrico. Se prevé que ya las próximas horas se pueda ir eso recuperando con el fin de evitar que se produzcan aglomeraciones o algún tipo de atochamiento. Y en cuanto a aguacaída, hasta las 8 de la mañana, solamente de la mañana, de acuerdo al informe de pluviometría que entrega el Centro Marítimo de la Armada, y habían caído 78 milímetros en este sistema frontal que inició ayer. Se proyecta que puedan caer cerca de 70 más durante esta jornada, con ráfagas que oscilan entre los 70 hasta acercándose a los 100 kilómetros por hora. También la situación de las marejadas de 3 a 5 metros. E inclusive hay un aviso de probables tormentas eléctricas. Es la situación, el panorama acá en la región de Valparaíso.
2: Gracias, Nicolás, por este completo informe. Estamos en contacto. En el marco del sistema frontal que afecta al país, es pertinente que todos los celulares puedan activar el roaming nacional de emergencia para mantenerse conectados durante estos complejos momentos. ¿Cómo hacerlo? Ornella Mellado nos cuenta más en el siguiente informe.
17: El roaming nacional de emergencia es una herramienta fundamental para mantener la comunicación durante catástrofes, permitiendo que los teléfonos celulares se conecten automáticamente a la red móvil de cualquier otra compañía operadora cuando la señal de su propio proveedor se interrumpe o deja de funcionar. A través de este mecanismo excepcional, los usuarios damnificados o en zonas de riesgo pueden seguir accediendo a llamadas de voz, navegación por datos móviles y envío de mensajes por SMS. El objetivo principal es garantizar el flujo de información oficial de las autoridades y facilitar el contacto con familiares en momentos críticos de contingencia. Para activar esta opción en dispositivos Android, el usuario debe ingresar al menú de ajustes, pulsar en redes móviles, seleccionar la opción de operadora de red y marcar la casilla de activar automático, asegurándose de dejar también encendido el roaming general de datos. Por su parte, el procedimiento en equipos iPhone requiere entrar a configuración y luego a red celular. Posteriormente, se debe ingresar en la sección selección de red para activar automático y permitir el roaming, quedando el teléfono listo para buscar la señal disponible más cercana.
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2: El presidente José Antonio Kast anunció la activación del 2% del Fondo Constitucional de Emergencia para financiar la ayuda en las zonas afectadas por el sistema frontal. El temporal ya deja 3 fallecidos, masivos cortes de luz y serios problemas de conectividad. Michel Najas nos cuenta más sobre esto en el siguiente informe.
19: El gobierno hará uso del 2% del Fondo Constitucional de Emergencia para ir en ayuda de las zonas afectadas por el severo sistema frontal que golpea el país. La medida busca agilizar la entrega de recursos económicos y logísticos para enfrentar los destrozos de las lluvias y vientos que ya dejan 3 personas fallecidas a lo largo del país. En entrevista con Radio Bio Bio, el presidente José Antonio Kast abordó el despliegue señalando que se anticipó la posibilidad del uso del 2% de emergencia para todas las localidades afectadas.
20: Decir que ya hemos tenido 2 reuniones en semanas previas con los gobernadores de todo Chile y que se, en base a la conversación que se tuvo con ellos, se anticipó la posibilidad del uso del 2% de emergencia para todas las localidades afectadas. Se dictó el decreto 1212 a comienzos de la semana. Eso facilita mucho, los gobernadores en eso están contentos de que es una medida preventiva importante.
19: El temporal ha provocado masivos cortes de energía, dejando más de 300.000 clientes sin suministro en el sur por las fuertes ráfagas. Además, se reportaron problemas operativos en el aeropuerto Carriel Sur de Concepción, lo que obligó al mandatario a trasladarse por tierra para evaluar los daños. Ante la continuidad de las lluvias, el Ejecutivo reforzó el llamado a respetar las evacuaciones dictadas por Senapred en zonas de riesgo. Las Fuerzas Armadas se encuentran desplegadas apoyando las labores de asistencia y resguardo de la población damnificada.
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1: Lo que le pasa a Santiago no le pasa a Chile. ¿Qué pasa en Pozo Almonte?
2: Un masivo despliegue con más de 4.600 fiscalizaciones de carabineros dejó un saldo de 55 detenidos por diversos delitos en la localidad de La Tirana, en Pozo Almonte. Todo esto en medio de las masivas celebraciones de la tradicional fiesta religiosa.
1: Valparaíso.
2: El fuerte temporal de viento y lluvia que afecta a la zona central provocó una masiva cancelación de reservas hoteleras y una drástica caída en la actividad turística y comercial en las comunas de la región de Valparaíso.
1: Antofagasta.
2: El Instituto de Tecnologías Limpias reiteró el llamado a postular a su segunda convocatoria de innovación abierta El proceso en la comuna de Antofagasta busca explorar soluciones tecnológicas para minería, energía, recursos hídricos y litio.
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2: El ministro de Vivienda, Iván Poduje, protagonizó un tenso intercambio con el abogado de la constructora San Sebastián durante una inspección en El Olivar. La visita buscaba evaluar el comportamiento de viviendas afectadas por el sistema frontal. Carlos Maturana tiene los detalles.
22: El ministro de Vivienda, Iván Poduje, protagonizó una discusión con el abogado de la constructora San Sebastián, Jaime Barrientos, durante una visita al sector El Olivar en Viña del Mar, donde inspeccionó las viviendas construidas para damnificados del mega incendio de 2024. El incidente se produjo mientras el secretario de Estado entregaba declaraciones sobre las fallas detectadas en algunas viviendas tras el paso del sistema frontal. En ese momento, el abogado cuestionó las afirmaciones del ministro, lo que derivó en un intercambio verbal captado por las cámaras. Pasemos a escuchar.
23: Este señor actúa sobre la ley.
24: Vamos a seguir actuando.
23: ¿Sobre la ley?
24: En el marco de la ley.
23: Por sobre la ley, como un matón.
24: ¿Qué me dijo?
23: ¿Usted actúa, señor ministro?
24: ¿Dijo?
23: ¿Usted, señor ministro?
24: ¿Qué me dijo usted? ¿Qué me dijo?
23: Cuidado.
24: ¿Usted construyó casa con falla sísmica?
23: No se empujen, porfa, compañero.
24: Si
23: hable él primero, aquí está el ministro, viéndose como siempre. Este es el ministro.
24: Yo le digo al...
23: Este es el ministro que se sale de sus cabales.
24: ¿Usted cuál es su
23: opinión, señor? Que enfrenta... Miren cómo enfrenta al señor. Aquí lo tienen. Una persona que no...
22: Durante la inspección, Poduje aseguró que varias viviendas presentan graves problemas estructurales como desprendimiento de muros y fallas en los pernos de anclaje, afirmando que las condiciones meteorológicas confirmaron las deficiencias constructivas detectadas previamente por el ministerio. El titular del Mimbu reiteró que las viviendas con daños estructurales severos no podrán ser reparadas y deberán ser demolidas. Añadió que las inspecciones realizadas respaldan las acciones legales emprendidas por la cartera en contra de la empresa constructora. Según cifras del Ministerio de Vivienda y Urbanismo, de las 444 viviendas vinculadas a la constructora San Sebastián en El Olivar, 170 serán demolidas, mientras que las restantes continuarán siendo sometidas a evaluaciones técnicas para definir si requieren reparaciones o una reconstrucción parcial.
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0: Autoridades de salud confirmaron un brote con múltiples personas enfermas por salmonela en la región de Tarapacá. La Seremi activó sumarios sanitarios y fiscalizaciones en locales de venta de alimentos de la comuna de Iquique.
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0: El Tribunal Oral de Punta Arenas absolvió a todos los acusados por el accidente del Hércules C-130 ocurrido en 2019. La Fiscalía anunció que analizará la sentencia, cuyos fundamentos se conocerán en septiembre, para evaluar la presentación de un recurso de nulidad. El informe lo tiene Javier Vera.
7: El Tribunal Oral en lo Penal de Punta Arenas absolvió a todos los acusados por la caída del avión Hércules C-130 de la Fuerza Aérea de Chile. Tragedia ocurrida en diciembre del 2019 en el mar de Drake y que dejó a 38 personas fallecidas entre tripulantes y pasajeros. La magistratura concluyó que las pruebas presentadas por la Fiscalía y los querellantes no permitieron acreditar responsabilidades penales. Si bien se estableció que el accidente se produjo por el desprendimiento de la pala de un hélice, no fue posible determinar la causa exacta de esa falla ni demostrar negligencias de los acusados. La Fiscalía Regional de Magallanes informó que analizará en detalle los fundamentos de la sentencia, los que serán conocidos el 25 de septiembre. Así lo mencionó el fiscal regional Cristian Crisosto.
8: Vamos a esperar básicamente el contenido de la sentencia que se va a dar a conocer el 25 de septiembre, momento en el cual vamos a poder analizar el contenido de la sentencia y vamos a evaluar los pasos de seguir, particularmente si es en el fondo procedente o no interponer un recurso de nulidad para impugnar la sentencia. Por tanto, vamos a esperar ese análisis pormenorizado para poder establecer los pasos de seguir hacia adelante.
7: También fue absuelto Manuel Carrasco Millaquén, quien enfrentaba cargos por emitir comunicaciones aeronáuticas falsas. Al estimarse que no actuó de manera deliberada, con el fallo, el tribunal dejó sin efecto todas las medidas cautelares que pesaban sobre los imputados.
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0: El juzgado de garantía de Chillán amplió la detención de 5 funcionarios de carabineros investigados por diversos delitos, entre ellos allanamientos ilegales y falsificación. La fiscalía continuará realizando diligencias antes de la formalización programada para este sábado, tras la aparición de nuevos antecedentes en la causa. El informe lo tiene María Belén Araya.
10: El juzgado de garantía de Chillán amplió hasta este sábado la detención de 5 funcionarios de carabineros investigados por presuntos allanamientos irregulares, detenciones ilegales, apremios ilegítimos, falsificación de instrumento público y obstrucción a la investigación. La medida fue solicitada por la Fiscalía durante el control de detención, luego de que surgieran nuevos antecedentes considerados relevantes para la causa. Las detenciones fueron concretadas por personal de la Sección de Asuntos Internos de Carabineros de Ñuble en cumplimiento de una orden judicial. Habla el fiscal jefe de Chillán, Sergio Pérez.
11: La orden de detención que se cumplió fue por los delitos de allanamientos irregulares, detenciones ilegales, apremios ilegítimos, falsificación de documentos públicos, obstrucción a la investigación.

0: de otros delitos. En virtud de que en los procesos de detención y allanamientos realizados se encontraron algunas evidencias que son relevantes, es que nosotros como Ministerio Público pedimos la ampliación por 2 días para efectos de poder cotejar estos nuevos antecedentes y poder formalizar adecuadamente los cargos el próximo día sábado.
1: Los imputados corresponden a 3 oficiales y 2 suboficiales que prestaban funciones en la segunda comisaría de Chillán. La audiencia de formalización quedó fijada para este sábado, oportunidad en que el Ministerio Público presentará los cargos en su contra. Carabineros informó que los 5 funcionarios fueron dados de baja o se encuentran en proceso de desvinculación. La investigación se inició tras una denuncia presentada por un organismo interno de la institución, cuyos antecedentes fueron derivados posteriormente al Ministerio Público.
2: Y al cierre, comentamos que un terremoto afectó a México. El sismo tuvo una intensidad preliminar de 7.4 grados y se sintió en diversos países de América Central. Continuaremos monitoreando, por supuesto, los efectos de este terremoto para entregar más información actualizada en las siguientes ediciones. Y así terminamos este resumen informativo. Nos volvemos a encontrar en un rato con más noticias, así que no se separen de nuestra transmisión. Que estén muy bien.
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0: Son las 15 horas, 3 minutos.
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0: 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Santos Chávez.
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1: Seguimos acompañándolos aquí en Radio Congreso, la radio de Valparaíso y la región en este día viernes 17 de julio, donde estamos viviendo este sistema frontal en todo lo que es la región de Valparaíso y parte del territorio norte de nuestro país. Y bueno, recientemente, hace algunos minutos, se ha decretado esta alerta de emergencia por Senapred, con respecto a la crecida del estero Marga Marga en la ciudad de Viña del Mar en este día viernes 17 de julio. El sistema de alerta de emergencia Senapred ha activado la aplicación telefónica y está enviando a todos los usuarios que están cerca de la ciudad vecinos esta alerta por la crecida del estero Marga Marga y evitar también el tránsito por el sector de la ribera. Es parte de lo que ha entregado esta información a través de los teléfonos del Servicio Nacional de Prevención y Respuesta ante Desastres, Senapred, para evitar el sector de la ribera del estero Marga Marga de Viña del Mar por esta alerta de crecida y, por supuesto, también reforzar las acciones preventivas a todos quienes están en el centro de la ciudad de Viña del Mar. Nosotros también en Valparaíso estamos muy atentos, hemos visto las imágenes de Avenida España, las imágenes también de la crecida en el sector de Avenida Altamirano, sobre todo ahí en el sector de Asmar. La verdad es que hay que tener mucha, mucha precaución y, como siempre, si no es necesario, no salga, porque la verdad es que está bien complicado lo que es este sistema frontal que va a seguir viviéndose durante todo este día viernes. Vamos a estar atentos a más informaciones aquí en Radio Congreso, la radio de Valparaíso y la región.

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2: Hola, muy buenas tardes. Estamos ya en terreno en reporteo permanente, tal como lo dijimos esta mañana, en torno a las implicancias de este sistema frontal en la región de Valparaíso. Dos informaciones para esta hora. Primero, contarles de que hay una alerta de emergencia SAE que ha llegado a los teléfonos celulares durante esta tarde. Esto por el riesgo de desborde del estero Marga-Marga, principalmente en las zonas donde se estacionaban vehículos originalmente. Se nos habla de el sector del Puente Mercado, Puente Quillota, pero de todas formas el cauce completo se ha levantado. Se nos habla también una segunda situación, mismo estero, pero hacia el estero Quilpué, que colinda con el Marga-Marga. Se ha registrado también un aumento de su caudal, incluso más, ha superado el paso de peatones y paso vehicular en la zona. Por ahora no hay equipos de emergencia en el lugar, sí se acordonó el sector para poder también solventar el tema. Se han instalado estas cintas, ¿no?, de peligro para evitar que las personas circulen por el lugar. La preocupación del colegio Aconcagua, que está ubicado ahí, un colegio que tiene 2.000 alumnos y que de momento tiene las clases suspendidas durante la jornada de hoy, pero la pregunta es, ¿qué va a pasar a partir del día lunes? Una situación compleja también con una grúa de levantamiento de botes y lanchas en Caleta Portales. Se ha registrado también durante esta jornada, no se nos han entregado detalles en torno a la afectación total. Estaremos obviamente ampliando detalles en cualquier instante. Y finalmente también contarles que hace instantes se ha registrado una emergencia en Avenida España. Es el desprendimiento de rocas casi llegando a la rotonda Yolanda, que recordemos está cerrada por lo que ha ocurrido con esta pasarela que está en riesgo de desplome. Hay un bypass instalado paralelamente, pero estas rocas se desprendieron poco antes de llegar a la curva de la rotonda Yolanda, por ende está afectando también el tránsito vehicular del sector. Estaremos ampliando detalles de estas informaciones que seguimos reporteando en terreno aquí y estaremos obviamente revisando sus detalles durante la jornada. Muchas gracias, buenas tardes.
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0: Muchas gracias.
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0: Muy buenas tardes, actualizamos la información relativa a este sistema frontal que debería ya comenzar con mayor contundencia a llegar a la zona central del país durante esta madrugada. Según el último reporte hecho por la Armada de Chile, a eso de las 3 de la mañana debería haber más contundencia en las precipitaciones que se van a percibir en todo caso de manera parcial durante esta tarde. Cerca de las 6:30 de la tarde podríamos tener precipitaciones débiles e intermitentes. Hace instantes el delegado presidencial regional Manuel Millones concluyó una reunión con el gobernador regional de Valparaíso, Rodrigo Mundaca, y con el presidente de la República, José Antonio Kast, esto en el Palacio Presidencial de Cerro Castillo, donde se encuentra el mandatario, para también ver los alcances en torno al estado del mar y cuáles serían los alcances de este sistema a afrontar. Los puertos han sido cerrados de manera preventiva para evitar cualquier tipo de complicación, y además ya la Armada de Chile ha estado desarrollando operativos en el borde costero con el fin de resguardar a las personas que se han estado acercando a las playas y a los paseos costeros, invitándolos a salir de la zona preventivamente, esto ante la llegada también digo de marejadas anormales. En cuanto al balance que se ha hecho hasta el momento a nivel nacional, más de 40.000 clientes se encuentran sin suministro eléctrico, de ellos 16.309 son de la región de Valparaíso, según el último balance entregado por Cerapred de la afectación que ya tiene, de hecho, la zona centro-sur del país, entre ellas las regiones del Biobío y del Ñuble, para, en el marco de este sistema frontal que va a llegar con contundencia, lo decíamos, durante la madrugada de mañana a la región de Valparaíso. En el desarrollo de los operativos, Carabineros también está reforzando el llamado a las personas a no tener algún tipo de complicación o no exponerse, ¿no?, frente a las eventuales marejadas que se van a venir con mayor contundencia durante estas próximas horas. Seguimos monitoreando lo que está pasando y estamos en terreno, y en cualquier instante regresamos con más informaciones en Radio Congreso. Buenas tardes.
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5: En la Congreso son las 19 horas, 2 minutos.
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1: Los saludamos a todos los auditores. Muy buenas tardes. Las 7 de la tarde con 21 minutos. Estamos en directo a esta hora para hacer un repaso de lo que está ocurriendo en nuestra región, en gran parte de Chile. Lo que nos preocupa, por supuesto, es lo que está ocurriendo en comunas de nuestra región de Valparaíso. Dejamos el teléfono abierto. Es el 32228-1609. 32228-1609. De esta manera, entonces, amigos y amigas, pueden comunicarse con nosotros a este teléfono para reportar alguna emergencia, para contarnos dónde está el sintonía de la Radio Congreso. 7:22. Bueno, durante las últimas horas, personal militar fue desplegado en distintos puntos de la comuna de Quilpué con el objetivo de resguardar sectores considerados de riesgo.
2: Un problemita, decía yo, ahí estoy ajustando también los volúmenes, debido al riesgo de un fuerte sistema frontal que afecta a la región de Valparaíso. Estamos entonces alerta también. La condición nos lleva a estar alerta en el sector de Viña del Mar. Estamos hablando del estero. Incluso se activó la línea SAE de emergencia, de llamado, para estar en condiciones también de tener información y estar acatando las autoridades. Veamos, ministra anuncia nuevos albergues por sistema frontal, ocupación ya alcanza el 95% en el sur de Chile. Vamos viendo más informaciones acá en la región. Meteorólogo advierte que el pic del sistema frontal ya comenzó en la región metropolitana. Algunas de las informaciones que tenemos para compartir con todos los amigos y todas las amigas que están en sintonía. Buenas tardes, los saludamos. Calles anegadas, meteo tsunami, daños, el paso del sistema frontal en Valparaíso y Viña del Mar. Mucha agua, mucha cantidad de agua ha caído acá. Las imágenes de la televisión también muestran las olas, el sistema marítimo, lo que habían dicho, ¿no?, con rompientes en lo que es el borde costero aquí en Valparaíso y Viña del Mar. Intenso sistema frontal que afecta a la zona centro y sur del país, golpea con fuerza la costa de la región de Valparaíso. En la capital regional y Viña del Mar se han reportado diversos estragos, desde anegamientos por lluvias y fuertes marejadas que han cubierto las calles de nuestras regiones. También socavones y caídas de árboles, muchas caídas de árboles, es lo que indica también la información. Una de las situaciones que ha llamado la atención se registró en la avenida Altamirano, en Valparaíso. Tal como se observa en un video que circula, difundido en redes sociales, el oleaje traspasó la calle e ingresó a las instalaciones de la Armada, aquí en Valparaíso. Está entrando todo el agua, es lo que decían también ahí funcionarios de la Armada. Estaban barriendo, tratando de sacar el agua. Una mujer en el video dijo, el portón quedó en el suelo con la fuerza del mar y sigue entrando agua, es lo que indicaba entonces esta funcionaria de la Armada. Teléfono de la Radio Congreso, 32228-1609. 32228-1609. Damos entonces la bienvenida a todos los auditores. Estaremos en contacto entregando más informaciones para los amigos que van en el automóvil a esta hora. Situación actual del borde costero en Valparaíso.

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1: Tenemos nuestro teléfono. Gisela está con nosotros. Buenas tardes, Gisela. ¿Cómo le va? ¿De qué parte nos llama?
2: Hola, buenas tardes. Estoy llamando del quinto sector de Playa Ancha.
1: ¿Qué pasa por ahí?
2: Estamos sin luz desde ayer a las 10 de la mañana. No hay batería, los celulares los tenemos que estar cargando en el auto, los refrigeradores ya están muriendo, se nos está descomponiendo todo, y yo creo que hay personas, adultos, que necesitan equipos de salud y no hay luz, no hay ninguna información de que la luz pueda llegar pronto.
1: Exacto. Gisela, vamos a ir con el equipo de prensa a saber cuáles son los horarios estimados por Chilquinta para la reposición del servicio. ¿Te habían dicho, habían entregado alguna información de reposición antes o no, Gisela?
2: Supuestamente ayer nos llegó un mensaje, de esos mensajes que llegan al teléfono a las 17 horas, hoy día supuestamente a las 20, pero no hay ninguna camioneta cercana por acá con los vecinos preguntándonos por WhatsApp, no hay ninguna información, nada.
1: Dice, lo reiteramos entonces, el sector aquí en Playa Ancha, me dice que es el quinto, ¿no?
2: Sí, quinto sector Playa Ancha.
1: Bueno, esperemos entonces, y cuando llegue, si llegas prontito, nos llamas al teléfono de la radio.
2: Ya, muchas ¿listo? Gracias.
1: Gracias, pues. Así como Gisela, si usted tiene alguna información, algo que contarnos, algo que solicitar, porque es un día de emergencia, hay que decirlo así, una cantidad importante de agua ha caído. Las precipitaciones que estaban proyectadas han quedado cortas, entre comillas, y ojalá que quede ahí nomás. Aunque dicen por ahí que esta noche será también intensa la precipitación para mañana decantar lo que entregan los profesionales de meteorología. No es precisamente esa información. No significa que al decantar se termina. Esto se va a trasladar hasta días lunes, domingo, lunes, martes, y ahí el miércoles podría, ahí sí, definitivamente dejar de llover, de precipitar en nuestra región. Es lo que está pasando. Senapred solicitó evacuar sector Otaegui por desborde del estero El Sauce. Senapred activó la mensajería SAE y solicitó la evacuación de este sector debido al desborde del estero El Sauce provocado por el sistema frontal. Las autoridades llamaron a la comunidad a evacuar con calma, seguir las instrucciones de los equipos de emergencia y resguardar también sus mascotas. Es importante, ¿no?, mantener esta información. Se informa también alerta SAE, sector La Cruz, por aluvión. Es una de las comunas de la zona interior, La Cruz, que también tenía esta situación de llamado. La Cruz, no es el cerro La Cruz acá en Valparaíso, ¿eh?, por si acaso, para que no vaya a pensar que es el cerro. No, es La Cruz como comuna, por acá, por el valle de Aconcagua. Evita riberas del río Aconcagua, sector La Isla, por crecida de comuna, digamos, más que en este caso en la comuna de Concón. Alerta de emergencia. Senapred, es la información. Evite ribera del río Aconcagua, sector La Isla, por crecida. Esto es en la comuna de Concón. Evite lo que es la ribera del estero Marga Marga por alerta de crecida en la comuna de Viña del Mar. Estas son llamadas, emiten, digamos, alertas SAES, ¿no?, por crecida del estero Marga Marga. Yo no sé cuál es la condición en este instante. Emiten aviso por tormentas eléctricas para la región de Valparaíso. La Dirección Meteorológica de Chile emitió un aviso por probables tormentas eléctricas que podrían afectar a la región durante el transcurso de hoy viernes. El fenómeno se enmarca en las condiciones de inestabilidad asociada al sistema frontal que afecta a la zona, por lo que se recomienda entonces a la población mantenerse informada y tomar precauciones ante posibles eventos eléctricos.

0: parece que hace un rato, ¿no? Ya hubo una descarga eléctrica, ya hubo ahí un ruido de estos que estábamos esperando. En Viña del Mar estamos haciendo también un resumen, ¿no? En un derrumbe de un muro se registró en un condominio en el sector Recreo, donde la estructura colapsó sobre el acceso principal, dejando a vecinos atrapados al interior. El desprendimiento también afectó a un vehículo, el cual resultó con pérdida total. 32-228-1609. 32-228-1609. Cerran borde costero de Concón por deslizamiento de muros. Está Marcela o Marcelo. Marcela, ¿cómo le va, Marcela?
1: Hola, lo más bien, buenas tardes.
0: Buenas tardes.
1: Sabe que lo estoy llamando porque desde ayer, desde las 10 de la mañana, que no tenemos luz acá en Porvenir, en la avenida Porvenir, entre los Cúcumos y las Lilas, y yo tengo un local comercial, ya mis cosas se me están echando a perder, sobre todo lo que es helado, verduras congeladas, y no sé qué hacer porque realmente tenemos el negocio abierto, pero no se puede hacer nada con las máquinas.
0: Exacto.
1: No
0: Lo que
1: sé.
0: entiendo, Marcela, es que son, digamos, la desconexión es en el domiciliario, no alumbrado público, ¿no? ¿O las dos?
1: No, es domiciliario, claro, porque estamos desde ayer de la mañana.
0: Ya. Estamos ahí en.
1: Todo lo que, y algunos postes de la avenida están sin luz. Entonces, no sé, decían que va a llegar hoy día, llegaba a las 8, después decían que llegaba a las 6, y hasta ahora nada. Y los locales comerciales, que somos poquitos, pero están sin luz.
0: Ojalá que llegue prontito, como decía el auditor anterior,
1: ¿Ah?
0: lo había marcado para las 20 horas, son las 7
1: Claro.
0: y 33. Esperemos entonces, ¿ah? Esperemos entonces,
1: Okay.
0: ¿ya? Gracias, Marcela.
1: Listo, ya.
0: Muy bien, chao, chao.
1: Solamente para avisar, porque realmente no, ya no sabemos qué hacer. Hemos
0: Sí.
1: llamado a Chirquinta y no hay ninguna otra respuesta más que va a llegar, y nada más.
0: Y nada. Bueno, yo estoy buscando acá en el mapa de las reposiciones el horario que estiman conveniente. A ver, déjame encontrarlo porque es como no solamente tú en este caso, sino que hay muchas,
1: Claro,
0: amigas y muchos
1: sí.
0: sectores que también están con la luz cortada. Así que estaremos entregando información de Chilquinta, ¿te parece?
1: Claro, el problema es de que el voltaje es baja y uno así todo trata de cargar algo, pero no se puede porque el voltaje está tan bajo que no se pueden cargar las cosas. Si es el problema, y las máquinas no cargan.
0: Exacto. Claro, aquí nos indican, aquí en la COPEC, donde está Pablo Escorza, Albino Gómez, Carlos Silva, José Serey, estoy viendo el mapa, ¿no? El mapa de las reposiciones. Eso es en segundo sector, donde estás tú, ¿no? En el segundo
1: Claro.
0: sector.
1: No, yo estoy acá en la avenida Porvenir,
0: Porvenir.
1: cerca de Marina Mercante. Sí, hacia abajo, hacia Porvenir.
0: Déjame
1: Ahí
0: encontrar
1: tenés.
0: aquí. Bueno, lo vamos a buscar porque, como digo, el mapa ahí se nos mueve para allá y para acá. Hasta el viento le llegó al mapa, así que lo vamos a buscar ahí con
1: Claro.
0: tranquilidad para entregarte esta información. Gracias,
1: Ya.
0: Marcela.
1: Muchas gracias. Hasta
0: Vale.
1: luego. Que estés bien. Muchas
0: Igual.
1: gracias.
0: 32-228-1609, el teléfono de la radio. 32-228-1609, el teléfono de la radio Congreso, para que se ponga en contacto con nosotros y estemos juntitos en esta situación. Ojalá que vuelva pronto, que tengamos reposición de el servicio domiciliario y público en algunos lugares. Calles inundadas, viento, muchos árboles, el estero de Viña del Mar, producto del contacto del mar, precisamente con el estero, ha hecho subir el nivel del mar. Mi amigo Carlito Flores está conmigo. Carlito, ¿lo escucho? Buenas noches ya, pues.
2: Toda la población sin luz ahora.
0: Está toda la población sin luz.
2: Todo el segundo sector.
0: Todo el segundo sector, de temprano o de hace poco.
2: No, nosotros fue de las dos para adelante.
0: De las dos palabras. Ya, estamos en contacto entonces luego ya con los amigos de Chiquinta a ver qué nos pueden responder, ¿ah?
2: Ya no hay que hacer con los pollos.
0: Va a llegar, va a llegar. Ya, guárdeme un pollo. Gracias, buenas noches. Ahí están, los auditores al 32-228-1609.
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0: Repitamos, por favor. ¿Qué dice el
3: Llámenos
0: panel?
3: al 32-228-1609.
0: Bueno, para hoy día, según el informe meteorológico, estamos a las 19 horas, tenemos 3.4 milímetros entre las 19 y las 20 horas, 2.4 para las 21 horas, 1.7, 1.2, 1.2 en Meteorred. Pronóstico para Valparaíso hoy, 17 de julio. Llueve a ratos, intenso, para, hace una pausa para el día de hoy. ¿Cuánto está pronosticado para el día de hoy en cuanto a milímetros? Para el día de hoy dice, hay un 83 milímetros, yo creo que ha caído más. Esto es la sumatoria, amigos y amigas, la sumatoria de hoy, de mañana, de pasado, para un cómputo final, digámoslo así, entre comillas. Hacemos una pausa, volvemos ya, estamos en contacto luego con los amigos de Chilquinta para que nos den una hora de reposición del sistema.

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3: En un día complicado, invierno, María Eugenia está con nosotros. María Eugenia, la escucho.
4: Buenas noches. Mire,
3: buenas noches.
4: Estoy llamando a la radio porque estamos de ayer de la mañana sin luz. A las 10:20 se cortó la luz aquí en el quinto sector. Yo vivo aquí en el sector B, bloques B. Entonces, ya. Todo el sector sin luz. Lo han dicho varios horarios, pero no ha pasado nada. Entonces, ojalá que usted, nuestra noticia, la radio sale al aire para que si el Quinta, por favor, se acerque acá, claro, y los repare. Que un transformador cerca de la panadería está malito.
3: Ya.
4: Eso me contaron los vecinos cuando fui. Pero, no sé, pues, ojalá que si el Quinta se apegue de los vecinos acá al sector, porque el sector más o menos es grande y estamos sin luz.
3: Claro. Ya, pues, María Eugenia.
4: Nuestros alimentos, las congeladoras, están echando a perder y eso tiene un costo.
3: De todas maneras. Ya, estamos atentos, ¿eh?
4: Así que le agradezco, pues, ¿eh?
3: Muy bien.
4: Salir al aire para ver si lo toman en cuenta nuestro sector.
3: Ojalá. Gracias. Ya, chao, chao. Oye, tiene que llamarnos al teléfono 3228-1609. Les quiero contar que más de 300.000 clientes están sin luz. Valparaíso concentra la mayor cantidad de cortes. Escuche bien, ¿eh? Valparaíso concentra la mayor cantidad de cortes, es lo que indica la información. Según el SEC, la región de Valparaíso registra 161.172 clientes sin electricidad. La sigue la Araucanía con 80.000 y la región metropolitana con 31.000. Se reportan interrupciones en Los Lagos, allá en el sur. Ya Quilpué y Valparaíso, entre las comunas con más afección dentro de la región, Quilpué encabeza el listado con 22.000 clientes sin suministro, seguida de la comuna de Valparaíso con 20.000, las comunas más afectadas. Más atrás aparecen Viña del Mar, Quillota, Puchuncaví, Villa Alemana, Algarrobo. Las autoridades mantienen el monitoreo del sistema frontal y el trabajo de las empresas distribuidoras para restablecer el servicio en las zonas afectadas. 32228-1609. Hagamos fuerza, hagamos eco. Yo sé que sin luz, digamos, ¿no? Es un difícil momento para la vida normal, ¿no? Y además para tener ahí una radio, como habitualmente lo hace, ¿no? Su equipo. Pero los que nos puedan estar escuchando, llámenos, díganos dónde está el problema, para que entre todos hagamos fuerza y puedan entonces, apilamos a que los amigos que tengan que ver con esto, Chilquinta, prontito lleguen ahí a solucionar el problema. Hay gente, hay auditores, hay vecinos que están desde ayer sin energía. ¡Aló!
5: Hola.
3: Hola.
5: Estoy llamando acá del segundo.
3: ¿Del segundo sector? ¿Qué pasa por ahí?
5: No, es que usted dijo en la radio recién hace poquito algo de la luz de acá del segundo, entonces no alcanzamos a escuchar bien.
3: Que están sin luz, un amigo auditor. Sí. Ya, eso me decía, que desde las 2 de la tarde aproximadamente está todo el segundo sector sin luz en Playa Ancha.
5: ¿Y no, usted no tiene información alguna si es que van a reponerla en algún momento?
3: En eso estamos. No saben. En eso estamos. Estamos ahí apelando, según los horarios que está entregando, a las 20 horas. Yo no soy Chilquinta, sino que también recibí esa información. Ojalá sea una realidad para reponer el servicio.
5: Ah, ok. Ya. Muchas ¿ya? gracias. Yo, cualquier cosa, estamos atentos a ustedes.
3: Muchas gracias, pues.
5: Gracias. Chao, chao. Vamos a mantener informado.
3: Muchas gracias por escucharnos. Somos la Radio Congreso 32228-1609. 32228-1609. A ver si con Juanito podemos saber alguna hora de reposición de estos sectores. Gran parte es en Playa Ancha, ¿eh? Gran parte es en Playa Ancha. Hemos recibido muchos llamados y WhatsApp de la gente de Playa Ancha para lo que significa el mapa de interrupciones. El mapa de interrupciones. Vamos a estar atentos a la información. Somos la Radio Congreso. Estamos a 15 minutos de las 8 de la noche. Más teléfonos, 32228-1609. Hola. Hola. No le escucho. ¿Aló? A ver, retomamos. Hola. No, parece que no. Bueno, dejamos
6: el teléfono. ¿Cómo está, Manolo?
3: Ahí estamos. ¿Con quién hablo?
6: Con Gerardo Espinosa.
3: Don Gerardo, ¿cómo le va?
6: El que se le regalaron la entrada, ¿se acuerda?
3: Sí, me acuerdo. Fue a ver ahí el show de el Jordan con su esposa.
6: El Jordan y tú.
3: ¿Qué pasa, Gerardito?
6: Oiga, lo pasamos re bien y quiero agradecerle por la entrada. Mire, resulta que yo vivo, usted sabe, por ahí en... El cantante, ¿se acuerda?
3: De Miramar, sector calle Libertad, claro. De Miramar en Playa Ancha.
6: En Playa Ancha se cayó un poste.
3: Cuéntenos.
6: Ahí en Guillermo Flumen, con Libertad, donde está la cancha del Col Soto.
3: Ajá, ¿y esto fue temprano, fue hace poco?
6: No, ayer, y todavía ayer. No la hacen reposición los hombres de Chilestra.
3: ¿Fueron?
6: Solamente se dedican a cobrar nomás.
3: Oiga, no han ido.
6: No, no han ido desde ayer, estamos sin internet, estamos, sí. ¿Cómo se salió? Está publicado en la tele.
3: Sí, lo vi, claro, que tienes todo, ahora me recuerdo, claro, en el sector ahí, ayer, en la calle Blumen, parece que se llama.
6: Blumen, claro, Miramar con Blumen, en la cancha del Joel Soto.
3: Ya, ¿y qué dijeron?
6: Ahí vivía el cantante, ¿cómo se llamaba? No me acuerdo cómo
3: Rafael Palacio, de los Blue Splendor.
6: El Palacio, sí, como tres casas más allá, ahí. Se cayó el poste, pero de ayer, de la mañana. Vinieron a sacar fotos y nunca más aparecieron.
3: Nunca más. Bueno.
6: Claro, y resulta de que está casi la mitad de la población, que la mayoría son todos pescadores y marinos. Estamos sin luz desde ayer, sin internet, ya se me está acabando el teléfono ya.
3: Ya, estamos atentos.
6: Y no sé cuándo va a llegar.
3: Vamos a estar, en eso estamos, averiguando en este mapa que tenemos acá de reposiciones, en la comuna de Valparaíso, sector
6: Valparaíso.
3: Playa Ancha. Ya, Gerardito, claro. Que esté bien.
6: Ya, un millón de gracias, chao.
3: Muy bien, chao. Ahí está, otro auditor que nos precisamente entrega esta información de los cortes de luz. Cortes de luz, las reposiciones, las vamos a averiguar. Volvemos a la música.

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0: Somos la radio Congreso. Aquí estamos transmitiendo directo para todos los amigos. Estamos a 7 minutos de las 8, 7 para las 8 de la tarde. Sigue la lluvia, fría jornada de este viernes 17, día de Carolina. Esta hora una transmisión especial que hacemos para acompañar a los auditores que también están en casita. Tengo a alguien en la línea. Hola.
1: Hola.
0: ¿Con quién?
1: Con la señora Estrella Espinosa.
0: Señora Estrella, cuénteme, ¿también está con el problema de la luz?
1: Sí, es que lo que pasa es que se cayó el poste.
0: ¿Dónde?
1: Y está en el sexto sector, en el pasaje 8, casa 2.
0: Ya. ¿Y esto cuándo fue?
1: Ayer, como a las 10. Oh, y, ¿cómo se llama? Se cayó el poste y me sacó el medidor mío de la luz y me lo tiró al suelo y en el suelo aquí en el patio. Y al frente está la escuela Nahuel.
0: ¿Ya?
1: Se cayó un árbol y está atravesado también el...
0: ¿Y llamaron ahí a emergencia? ¿Hubo contacto con gente?
1: Sí, llamamos ayer todo el día, hoy día también, y no ha venido nadie.
0: Lo que pasa es que usted tiene que entender, yo no estoy ahí salvando a nadie, pero las emergencias, oye, esto fue inesperado en términos de la cantidad, sí. Porque mucha gente no creía cuando uno le decía, no, si va a ser intenso, ¿qué va a pasar? Nada más color que le
2: ponen. ¿Tanto color?
0: ¿Cierto? Y, bueno, ahí está la consecuencia, ¿no? Evacuaciones preventivas, caídas de árboles por el viento, señora Estrella, me dijo, ¿no?
1: Sí. Oye, se me cayó el medidor, pues lo tengo en el suelo ahí. Porque ande, ¿cómo se llama? Se cayó el poste, arrasó con todo. El árbol.
0: Sexto sector,
1: pasaje 8.
0: El pasaje 8. Ya. Bueno, estamos por lo menos poniéndolo ahí al aire para que la gente que tenga que ver alguna cuadrilla de emergencia, ¿no? Que esté destinada para estos sectores en la parte alta de Playa Ancha pueda asistir ahí a este problema. Nada, sí. Aparte de eso, señora, que yo estoy en el estudio, ¿llueve a esta hora o no?
1: ¿Estrella? No está lloviendo.
0: Ya,
1: no, y no hay viento tampoco.
0: Todavía. Está todo como tranquilo, sin luz nomás.
1: Sí, sin luz nomás. Y quizás hasta cuando más tarde, una semana, yo creo.
0: Creo que menos que eso. Ojalá, uno nunca sabe, ¿no? Bueno, gracias, Estrellita, por llamarnos.
1: Escúcheme, antes se cayó el poste, hizo tirar un muro de al lado de mi vecina y tienen una guaguita de prematura.
0: Pucha. Situación complicada. Sí. Gracias por llamar, Estrellita.
1: Ya, igualmente. Chao. Gracias por escuchar.
0: Muy Chao. Bien. Las intensas lluvias del sistema frontal continúan generando emergencias en la región de Valparaíso. Vecinos reportan que el desborde del estero en el sector El Sol, en Quilpué, ya provocó la inundación de viviendas ubicadas en la ribera. La situación se mantiene en desarrollo y se recomienda evitar el área, visitar, ir para allá, ya que las precipitaciones continúan afectando la comuna de Quilpué. Saludos para los amigos de Quilpué que también están en la sintonía, y muchos, ¿eh?, que a lo mejor están a través del teléfono, en fin, no nos imaginamos que si hay cortos de luz tienen que buscar alguna otra medio de poder comunicarse y estar al tanto de lo que pasa. Vamos viendo entonces algunas, 32-228-1609, 32-228-1609. El estero de Reñaca, en calle José Manuel Balmaceda, también está complicadito, en el sector de Reñaca. La situación actual por este frente de mal tiempo. Ya. Vayan a reponer la luz, por favor, los amigos que están ahí de Chilquinta. Yo busco aquí la información de alguna publicación de horario de reposición y no aparece nada, de verdad. No aparece nada. Estamos en eso, Estamos buscando, dice, el servicio volvería por acá, dice la información. En 2 horas, en Panquehue, los que nos puedan estar escuchando. En Valparaíso, vamos a ver, dice, el servicio en 1 hora. En 1 hora, ya, el servicio en Valparaíso. Vamos a ver, porque estamos ahí cargando el mapa informativo, precisamente que nos va a entregar algún horario de reposición. Especialmente en el sector de Playa Ancha, donde está la Radio Congreso. 2 minutos para las 8, volvemos a la música. Estamos en esta... es tarde noche ya, de este viernes 17. La música de la Radio Congreso. Alguien más en línea. Hola.
2: Aló, buenas noches.
0: Buenas noches.
2: Llama Marta.
0: Marta, cuenta.
2: Yo llamo del segundo sector, que de ayer en la mañana, que estamos sin luz. Y bien. Tengo a mi marido, que tiene 91 años.
0: Martita, hemos dicho ahí que el segundo sector está completamente a oscuras. Estamos esperando alguna información oficial de Quinta para que nos indiquen algún horario aproximado de reposición. Hay que tener paciencia. Yo sé que la paciencia de repente se acaba, pero en una situación donde no solamente es de un particular, es un colectivo, cuando llegue la luz va a llegar para todos. Esperemos.
2: Ojalá Dios quiera que él se levanta cada rato en la noche al baño.
0: Sí, me imagino. Dele saludos a su esposo.
2: Muy bien. Muchas gracias, disculpe.
0: No se preocupe. Hacemos una pausa, Juanito, usted me indica. Es la Radio Congreso. Le doy el número, el 32-228-1609. 32-228-1609. Teléfono de la radio a esta hora de la noche.

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0: En la Congreso son las 20 horas.
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3: Veinte con un minuto, estamos en la Radio Congreso 105.1 FM. Tengo a otra auditora. Auditor, hola, buenas noches.
4: Hola, buenas noches. Mi nombre es Elizabeth Arias. Soy la presidenta de la Junta de Vecinos número 27 de acá, de 18 de septiembre, del Cerro San Juan de Dios.
3: Perfecto. Presidenta, dígame, cuénteme.
4: Mire, lo que pasa es que ayer hubo un problema con un poste acá en el calle Aquiles Ramírez con pasaje 26, ya, que tenía problemas de caerse. Ya, entre los vecinos ayudaron a sujetaron el poste y hoy día vinieron para poder cambiarlo. El tema es que no pudieron cambiarlo porque el camión era muy grande, ¿no? Caía en el pasaje y van a...